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0: Gustavo. Buenas noches.
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¿Qué tal? Buenos días, buen miércoles para todos. El gusto de reencontrarnos en la mañana a las 8 y cuarto en todo el país, en toda la República Argentina. Así empezamos a recorrer la mañana de la radio como lo hacemos durante cada día, como lo hacemos durante cada jornada, desde aquí, desde Rivadavia 258, en la ciudad de Villa Ramallo. Vamos a repasar los datos del tiempo rapidito, como lo hacemos durante cada día, como lo hacemos durante cada jornada. 4.8 la temperatura, 4 grados 8 centésimas. A esta hora en este rincón de nuestro país, la humedad del 88%, la presión 1011.6 hectopascales, el viento noroeste a 4 kilómetros y la visibilidad es de 15 kilómetros. La máxima prevista para hoy 20 grados. Vos sabés que estaba mirando, ¿cómo te va? Buen día, ¿todo bien? Señor José Antonio Pecio ahí. Bueno, estaba mirando que al menos, no quiero por ahí exagerar, ¿no? Pero desde hace 25 o tal vez un mes también, que no estábamos en los 20 grados de máxima. 20 grados de máxima para hoy, parcialmente nublado, algo soleado durante una parte del día. La información del Servicio Meteorológico Nacional para mañana jueves 9 de julio, día patrio, 7 de mínima, 18 de máxima. Y para el viernes, 7 de mínima y 15 de máxima. Y el sábado, 8 y 16, mínima y máxima. El sábado vamos al complejo a ver el partido, a non-stop. ¿Por qué no? ¿No se abre? Bueno, 8 y 16 mínima y máxima para el día sábado y el domingo 7 y 14 mínima y máxima. Vamos a recorrer los títulos rapidito. Reitero, 4.8, 4 grados 8 centésimas la temperatura. Nos vamos a meter con los títulos, con lo más destacado, con lo que sucede en la Argentina y en el mundo. La imagen que da vuelta el planeta dentro de lo que es el mundo del fútbol, el mundo en general. Las imágenes de Lionel Messi y sus lágrimas, un final épico de la Argentina en el día de ayer, difícil de mensurar lo que se vivió en el día de ayer, dentro de lo que fue el partido de la selección. Hubo de todo, festejo 3-2 y llanto con la tribuna. Messi hizo renacer a la selección cuando parecía que el Mundial se terminaba, el día que volvió a desafiar el paso del tiempo. El capitán empató el partido ante Egipto con un bombazo que salió desde el alma y abrió el partido para el triunfo de Argentina. Se emocionó luego de la clasificación a los cuartos. Su mirada a la tribuna en medio de las lágrimas dejó una postal conmovedora en Atlanta. La escaloneta sigue, obviamente. Esto va a ser el próximo día sábado a las 22 horas en Kansas, frente a Suiza, que eliminó por penales en el día de ayer a Colombia. El jaque mate de la escaloneta, 3.5 para escribir otro capítulo de la mejor historia. El 1-1 de la selección argentina, también remontada faraónica, los títulos a nivel internacional. Messi llora, Dios ha resucitado, la reacción de los medios del mundo frente al triunfo de la Argentina. Lamento y elogios por complicar a la Argentina, los títulos de los diarios de Egipto. Sobre el final del partido hubo obviamente gestos, brazos cruzados dentro de lo que es la agónica victoria de la selección. El psico egipcio explotó y denunció que el Mundial está dirigido para la Argentina en una de sus declaraciones. Bueno, hubo de todo, ¿no? En el transcurso del día de ayer. Reclamo formal. Egipto elevó una denuncia en FIFA contra el árbitro francés. Pidió que lo investiguen tras la victoria de Argentina. Suiza, decíamos, el próximo rival. El festejo en los vestuarios de la selección argentina. Las imágenes que se viralizaron. Y la nota negra, ¿no? De ayer. Choques con la policía. De los festejos a los incidentes, hubo incidentes en Rafaela, en Mar del Plata, en Córdoba capital, en Villa Allende, una localidad pequeña de la provincia de Córdoba, y obviamente en la 9 de julio en el obelisco, con 19 detenidos en la 9 de julio, 5 policías heridos por disturbios en el obelisco. La verdad, no hay palabras para lo que fue esa nota negra del día de ayer. En el plano de la información política, para la semana argentina, Milei planea viajar a Londres a fines de octubre y otras 6 ciudades antes de que termine el año. Hay un detenido, un hombre murió en los festejos por la selección en Cañuelas, quedó en medio de una pelea y recibió una pedrada. Además, Adorni sigue con custodio oficial sin ser funcionario y en el gobierno afirman que es por motivos de seguridad. El gobierno reforzó recortes a obra pública y provincias por mayores subsidios. También parte de la información dentro de lo que es la información destacada, el presidente Javier Milei quiere imitar a Trump y cerrar el Estado si el Congreso no le aprueba el presupuesto, es uno de los títulos también.
bueno, las imágenes del Mundial, todo lo que sin dudas los memes también, ¿no? En muchos de los memes aparecía Mirtha, ¿eh? Mirtha estuvo al pie del cañón. De hecho, hay declaraciones de Mirtha que habló con Celia, la mamá de Messi, después del partido. Contó que había hablado con Celia y que estaban emocionadas las dos, luego de lo que fue el partido. Mirtha, que tiene su familia mirando el Mundial, o parte de su familia mirando el Mundial, y que está con su asistente ahí, con una persona que la acompaña todo el tiempo, y en un momento dado, en una de las entrevistas que le hicieron ayer, dijo, bueno, dice, los tengo que dejar porque estoy haciendo ejercicios, contaba Mirtha, 99 años. Bueno, otra lección, que Egipto dejó a la Argentina, bajar la inflación de 30% anual a la mitad, lo que se pone en la comparativa, ¿no? Muchos de los títulos que pasan para trazar analogía. La reserva del Banco Central escalan a 49.500 millones de dólares, el monto más alto en casi 7 años. A lo largo del año, el equipo encabezado por Santiago Bausili sumó 11.400 millones de dólares. Mientras tanto, el dólar minorista subió 5 pesos a 1.515 y el riesgo país bajó a 406 puntos básicos. La información destacada. Orlando Gil, tras un mundial consagratorio con Paraguay, 5 grandes de Europa lo buscan y San Lorenzo festeja. También es parte de los títulos destacados. Condena por narcomenudeo, una historia de amor en la cárcel y miedo a volver al infierno. Es una de las historias, obviamente, en torno a la situación. La rebaja de hasta 30% que dan YPF, el Shell Action y Puma en julio, parte de los descuentos con las aplicaciones que tienen. Además, el gobierno busca eliminarla. Estamos hablando de las PASO. Cornejo se desmarca de la Casa Rosada y avisa que en Mendoza habrá PASO el año que viene. 8 y 21 en todo el país, en toda la República Argentina. Estamos recorriendo títulos, recorriendo la información, los títulos destacados, y como parte de los títulos destacados a esta hora de la mañana, la información más sobresaliente, parte de los títulos dentro de lo que es Wimbledon también. Djokovic jugó el partido más largo de su vida en Wimbledon y pasó a semifinales. Fórmula 1, ¿por qué los fanáticos de Colapinto estallaron contra el director de Alpine? Es otro también de los títulos. Y importará desde Brasil. El fabricante de zapatillas DAS cierra su última planta en la Argentina, despedirá a 150 personas. Esto es en Coronel Suárez, la información que nos traslada hasta allí, como parte de algunos de los títulos destacados a esta hora de la mañana y la crisis que se da en diferentes sectores productivos como consecuencia del peso apreciado, para decirlo de alguna manera. También se habla de los centros de esquí con tarifas realmente altas para lo que es esta temporada de invierno. Bueno, todo lo que sin duda se impacta en estos días en medio de lo que es de lo que es el escenario económico y por otro lado, bueno, el clima mundialista. Nos vamos a recorrer títulos regionales, las 8 y 23 en toda la República Argentina, en todo el territorio nacional. Nos vamos a San Pedro. Fuego en las islas, incendio de grandes dimensiones afectó a la zona de San Pedro, frente a San Pedro. Señala el diario La Opinión Semanal, una extensa columna de humo se observaba desde distintos puntos de la ciudad. El foco se desarrolló en las Lechiguanas, entre el río Paraná y el riacho Los Lobos, frente a la isla del Arco. El sistema FIRST de la NASA detectó más de 12 focos. Algunos títulos más, algunos títulos destacados, como parte de la información que tiene La Opinión Semanal. El detenido por los destrozos en el centro es el rompecoches de Lucio Mancilla y La Laguna. Parte también de la información, sanpedrinos festejaron el triunfo en el centro de lo que fue el triunfo de la selección argentina, algunos de los títulos destacados que tiene el portal de La Opinión Semanal. Nos vamos a San Nicolás, seguimos la recorrida, 8 y 24 en todo el país, en todo el territorio nacional. El Diario Norte dice hasta ahora, nunca fue tan alto el nivel de acero importado, esto lo advirtió el director ejecutivo de Alacero, que es la cámara que reúne al acero en general. Una nena de 8 años fue atacada por un perro y su padre denunció que el dueño lo amenazó con una escopeta. El presidente buscará otra foto con 12 gobernadores en Tucumán. Nuevas concesiones viales. Oferentes proponen tarifas de peaje de entre 1.520 y 2.958 pesos para la ruta 9 y 188. Algunos títulos complementarios a esta hora de la mañana. Milei participará del Tedeum por el 9 de julio tras encabezar la vigilia en Tucumán.
Murió un hombre, esto lo decíamos, ¿no?, durante los festejos, al recibir una pedrada en Cañuelas, dentro de lo que fueron los festejos y obviamente la violencia que se dio también. Investigan el extraño episodio en el que una joven terminó internada tras pasar la noche en un hotel alojamiento de Pergamino. Algunos de los títulos a esta hora de la mañana, estamos repasando la información. Festejos con incidente, un grupo de adolescentes provocó destrozos y amenazas en el centro de San Nicolás. Yo no vi nada acá fuera de lo normal, dentro de los festejos, como festejos. En buena hora, que se entienda que es un festejo. Dentro de los títulos que vamos repasando a esta hora de la mañana, mira, lo de San Nicolás no tenía. Había visto mucho en otros lugares de los incidentes en general, como parte de la información, como parte de lo que es la información en general, ¿no? Mientras estamos repasando títulos, repasando la información a esta hora de la mañana, como parte de los títulos destacados. Nos vamos a los títulos de nuestro portal www.laradioramayo.com.ar, 8:27 en todo el país, en toda la República Argentina. Títulos destacados: después de décadas de espera, 98 familias de Ramallo firmaron las escrituras de su vivienda. Esto sucedió en el auditorio del Centro Universitario José Orlando Gaeto. La encabezó la entrega de escrituras del intendente municipal Mauro Poletti. Además, hecho sigue creciendo y se sigue afianzando la palabra de Cecilia Llamaría, referente y concejal por el bloque Hechos. Y también, bueno, la controversia, ¿no?, la salida de Carolina Chaparro del PAMI, y las diferentes miradas, también la palabra de Felipe López sobre ese tema, exfuncionario de la gestión de Gustavo Pereira, la controversia que se da entre el PRO y un sector libertario. A esta hora de la mañana, mientras estamos repasando títulos, repasando la información, como lo hacemos durante cada día, como lo hacemos durante cada jornada, hay información ya de bomberos voluntarios. A ver, vamos a repasar la información. Es un parte de prensa del día de ayer, 7 de julio. Incendio de cubierta, se recibe llamado por incendio de cubiertas en la localidad de Villa General Savio. El mismo se desarrollaba en una tapera ubicada sobre un camino vecinal en cercanía de la ruta 1001, tramo Villa Ramallo, Villa General Savio. Personal procede a realizar la extinción de las llamas mediante el uso de devanaderas. Es parte de la información, en este caso destacada, que vamos tomando nota en lo que es la jornada de este día 8 de julio. Mientras repasamos la información, repasamos los títulos más sobresalientes, los títulos destacados, como lo hacemos durante cada día, como lo hacemos durante cada jornada aquí en el aire de nuestra casa, la 104.1. Le decía, los incidentes, lamentablemente es el lado B, el lado de los incidentes, los festejos, en Mar del Plata. La capital de Mar del Plata dice: los inadaptados de siempre en los festejos de la selección. La voz del interior de Córdoba: otra vez robos, peleas y graves incidentes con la policía, hay preocupación. Bueno, lo del obelisco, ¿no?, que decíamos, esto lo reflejan. En medio de los festejos por el triunfo hubo incidentes y detenidos. Hay un policía que le quebraron el tabique y otro un brazo. Una locura. Algunas otras localidades más, dentro de lo que son los incidentes, en Rafaela, me llamó mucho la atención, Rafaela, Villa Allende, localidades que, bueno, que uno la verdad que no deja de llamar, digo, porque son, Rafaela Noticias dice, bochorno, otra vez en Rafaela, enfrentamientos, dispersión y personas heridas. Hay 3 policías heridos en Rafaela, 2 detenidos, lo que pasó obviamente en esa localidad. Miraba anoche el informe de Wi-Fi, el programa de Santiago Fioriti y Nicolás Guñaski. También me llamó mucho la atención el recorrido dentro de lo que eran la situación en general. En Villa Allende hubo intento de saqueos, para ponerlo en un contexto. Robos, botellazos y detenidos, como parte de lo que se vivió en el día de ayer. Los epicentros, obviamente, esto que decíamos, fueron el Obelisco, provincia de Córdoba, Mar del Plata. El 12 TV, por ejemplo, publica a esta hora de la mañana, es el título central: robo, descontrol y detenidos en Córdoba. Si no van a festejar, van a terminar presos. El ministro Juan Pablo Quinteros anticipó que reforzará el operativo para el próximo partido. Robaron una joyería de una forma tan impune, hay videos en las redes. El dueño gritando: policía, policía, y bueno, nada, se llevaron lo que tenían ahí.
traslado de detenidos, bueno, todo lo que sin dudas dejó el lado oscuro, el lado, digamos, no agradable del triunfo épico de la Argentina, que es de obviamente la noticia, ¿no? La noticia que da vuelta al planeta dentro de lo que es la situación en general y dentro de lo que es este mundial, que bueno, ya tiene definidos sus cuartos de final para lo que van a ser días realmente de mucho fútbol dentro de lo que es este campeonato mundial. Mañana juega Francia-Marruecos, como parte también de la información destacada, con el foco, la mira puesta en lo que es llegar a semifinales. Bueno, los medios de comunicación de Egipto, orgullo y dolor, la prensa en general reaccionó de esa manera, otros obviamente enojados con el arbitraje, dentro de lo que es también la información, enojados con la Argentina, señalando que como que había sido favorecido por la FIFA. Bueno, caída con la frente alta, algunos de los títulos que tienen los medios egipcios a esta hora de la mañana, a esta hora de la mañana. Nos vamos a recorrer las efemérides, que ayer me dijiste que me olvidé una efeméride. ¿Cuál era la efeméride? ¿Cumpleaños era? ¿Cumpleaños de César Banana Pueyrredón? Bueno, vamos a las efemérides, lo vamos a dejar para un rinconcito. Uy, ¿cómo? No podemos obviar la efeméride de César Banana por un error de, digamos, me hago cargo yo, porque no te traslado, pero ayer estábamos muy en modo mundial, así que bueno, sabrán entender. Ya le vamos a dedicar un espacio a César Banana Pueyrredón también, ícono de los 90, obviamente, ícono de los 90. Vamos a repasar efemérides, porque es el Día Mundial de la Alergia, si no me equivoco. Que cómo la estamos pasando, ¿no? Día Mundial de las Alergias, entre otras efemérides, hoy 8 de julio, para tenerlo en cuenta. Bueno, las enfermedades alérgicas están entre las 6 patologías más frecuentes según la Organización Mundial de la Salud. La jornada surgió por el impulso de la Organización Mundial de la Alergia, conocida en inglés como World Allergy Organization. La efeméride tomó la fecha del día en que se llevó a cabo el primer congreso, el Congreso Mundial de la Alergia. Bueno, algunas de las efemérides de un 8 de julio. En 1921 nace el sociólogo y ensayista francés Edgar Morin. Mirá vos. 1958 nace Kevin Bacon, actor estadounidense. En 1969 en Estados Unidos comienza la retirada de sus tropas en Vietnam. 1970 nace el músico estadounidense Beck David Campbell, conocido como Beck. 1989, un día como hoy, Carlos Saúl Menem asume la presidencia de la nación por primera vez. 1990, la selección argentina pierde la final de la Copa del Mundo ante Alemania Federal por 1-0. 2006, muere la actriz argentina Ana María Campoy. 2010, muere el periodista argentino Juan Carlos Rousselot, también político y presentador de radio y televisión. 2012, muere el actor estadounidense Ernest Borgnine. 2014, Alemania golea 7-1 a Brasil en la semifinal de la Copa de Fútbol celebrada en ese país. Y como le decíamos, el Día Mundial de las Alergias. Espero no haberme pasado ninguna efeméride dentro de lo que son las efemérides que vamos repasando en un día como hoy. Parte de la, ¿viste? Ahí está. Parte de la información que también se complementa. Mirá, en 1889 se funda en Nueva York el diario de negocio de Wall Street Journal. En 1889, mirá si tiene historia. En 1982 se disputó la semifinal del Mundial de España, donde Alemania Federal y Francia protagonizaron la primera definición por penales en la historia de la Copa del Mundo. Parte también de la información, bueno, algunos datos más que ya hemos contado, de las efemérides de un 8 de julio. Las 8:34 en todo el país, 4 grados 8 la temperatura aquí en el norte de la provincia de Buenos Aires. Así empezamos, así seguimos.

0: Nueva Pueyrredón, en Hay Música Siempre. Impresionante.
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Seguimos en la mañana de la radio, como cada día, como cada jornada, desde aquí, de Rivadavia 258, en Villa Ramallo. Me llama la atención el tema de los incidentes, esto que uno no entiende, qué se entiende por festejo, qué se entiende por la situación en general. En San Nicolás, un grupo de adolescentes provocó destrozos y amenazas en el centro de la ciudad. Mientras la ciudad celebraba, un grupo de jóvenes recorrió el centro causando daños en comercio, intimidando a vecinos y obstruyendo el tránsito. La policía desplegó un operativo para localizar a los responsables. Esto es información del Diario Norte. Según pudo contratar el Diario Norte, el grupo estaba integrado por alrededor de 40 jóvenes, la mayoría menores de 18 años. Los adolescentes se desplazaron en conjunto por distintas calles del microcentro, obstruyendo el tránsito vehicular y generando un momento de tensión entre quienes se encontraban en la zona. Durante el recorrido rompieron vidrieras y distintos elementos de locales comerciales. Hay un reel del Diario Norte que ha subido a su Instagram, donde se puede observar con palos. ¿Lo viste el reel ese? Con palos. Ahí estoy intentando comunicarme con algún colega de San Nicolás, porque la imagen de la gente es una imagen de no digo de terror, ¿no? Pero con palos y digamos, son menores, son nenes, chiquitos son. Bueno, pero ponele 16, 15 años, 14 años, y se agarraron con otros a tirarse cosas, con palos. Bueno, un operativo policial donde se desplegaron distintos sectores de la ciudad con el objetivo de localizar a quienes participaron de los destrozos. Esto en San Nicolás, esto que le decíamos del día de ayer, obviamente también mirándolo en ese sentido. Bueno, ahí vamos, ¿no? 8:50 en todo el país, en toda la República Argentina, dentro de lo que es la información, y obviamente vamos a ver si podemos buscar un contacto.

0: Seguimos en la mañana de la radio rapidito, nos vamos a San Nicolás, nos vamos a la vecina ciudad. Está el periodista Lucas Petri, periodista de Radio City, la radio que está en la mañana acompañándolo a Pablo González. Lucas, ¿cómo estás? Buen día, un gusto tenerte aquí en la mañana de la radio Ramallo.
1: Leo, buen día para vos, para toda la audiencia. ¿Cómo andan? Feliz miércoles para todos. ¿Todo bien por ahí?
0: Todo bien. Vos sabés que nos llamaba la atención, porque bueno, lo veíamos en Rafaela, en ciudades muy periféricas, esto de los incidentes, digo que la gente no entienda lo que es un festejo. Y cuando miraba lo que se publicó de San Nicolás, la verdad que me impactó. ¿Cómo se puede explicar esta situación?
1: Es inentendible para nosotros también. A lo largo y a lo ancho de la República Argentina, ayer, después del gran triunfo de la selección, disturbios. Recién justamente estaba hablando, estaba mirando un noticiero, un medio capitalino, de la muerte de un hombre de 46 años, de apellido De Paul también. La verdad que es, yo no lo puedo creer, inentendible. Acá en San Nicolás por lo menos hubo 5 aprehendidos, sí. Por los episodios de violencia en el centro, estos procedimientos policiales que se han realizado en el marco de operativo de seguridad, desplegado durante todo el festejo. Digo, las aprehensiones están vinculadas a daños en comercios, agresiones, resistencia a la autoridad, disturbios en la vía pública. Quiero imaginar que muchos de ellos con algún grado de alcohol en sangre, porque realmente no se entiende la situación, estos procedimientos que se realizaron ayer. Bueno, hubo, insisto con esto, agresiones físicas, ataque contra personas, amenazas, destrozos en comercios. Hay uno de 18 años que fue interceptado en una arteria de la ciudad durante la tarde de ayer, quien está sindicado como la rotura de una vidriera de un local comercial que está ubicado sobre calle Mitre al 200, una de las arterias más importantes que tiene la ciudad de San Nicolás. Después hay otro de 28 años que fue aprehendido por agredir a otro de 47, provocándole lesiones de carácter leves, donde la víctima decidió no erradicar la denuncia. Un adolescente de 15 años que fue aprehendido luego de arrojar una botella de vidrio contra un grupo de personas. Otro de 39 que fue aprehendido en la vía pública por encontrarse en estado de ebriedad y ocasionar disturbios. Estas aprehensiones, Leo, bueno, se produjeron luego de esta jornada que comenzó con los festejos por la clasificación de la selección y que terminó con una serie de episodios de violencia en el centro nicoleño que realmente hasta esta hora de la mañana yo sigo sin entender por qué ocurrió lo que ocurrió. Porque lo que tenía que ser un festejo en un triunfo agónico, histórico, épico de la selección argentina terminó con incidentes, con rotura de vidrio, con amenazas, con aprehensiones. Realmente inentendible, Leo, querido.
0: Luca, y te lo pregunto, ¿eran grupos enfrentados entre sí? Porque se veía con palos cuando llegan al centro ahí. ¿Qué hay alguna explicación de eso? Porque, bueno, evidentemente, más allá de lo que puede ser consumo de alcohol o alguna sustancia, digo, ya era como ir a un escenario de batalla, ¿no?
1: Sí, tengo entendido que sí, que eran bandas antagónicas que se cruzaron justamente en el festejo y que de un lado tiraban piedras, del otro lado algunos andaban con gomeras, o sea, esto estaba como premeditado. Si Ajá. vos vas a un festejo a festejar, ¿por qué tenés que llevar una gomera? Se ven los videos, tengo entendido que fueron encontronazos de personas que se conocían y que tenían problemas de vieja data.
0: Mirá vos, qué situación. Luca, y por último, obviamente agradeciéndote todo este tiempo, ¿esto se lo puede vincular a lo que fueron en su momento los saqueos que se dieron en la ciudad, que también fue inédito esa situación? Y bueno, y obviamente me imagino por ahí por el contacto con la policía, si se tiene identificado, si hay obviamente un trabajo para prevenir cualquier tipo de otra situación indeseable como esta que se dio.
1: Tengo entendido que sí, que están ya están anoticiados las fuerzas policiales de quién y cada uno de las personas que generó la problemática ayer por la tarde están aprehendidos. De hecho, yo tengo el informe de que hasta ahora son 5 los aprehendidos ayer por la tarde. Están todos identificados. Hay un menor de edad y los otros son 4 mayores, de 28, de 39, de 47. La verdad es que sí, están aprehendidos y no hay más personas identificadas acerca del episodio que ocurrió ayer por la tarde.
0: Luca, te agradezco mucho, sé que estás preparando tu programa, te dejo un abrazo grande y a la recíproca para lo que vos creas conveniente desde aquí.
1: Leo, abrazo grande para vos, para la audiencia, un saludo grande para la gente de Ramallo y estamos a disposición para lo que necesiten. Abrazo grande.
0: Muchas gracias, para vos también. El diálogo con Lucas Petri, periodista de Radio City, la radio de Pablo González en la ciudad de San Nicolás, con este panorama que nos brindaba el lado oscuro, ¿no?, de los festejos, lo que a lo largo y a lo ancho de la República Argentina es un festejo, ni más ni menos que eso, a ver cuánta vuelta le vamos a dar la palabra. Bueno, y en algunos lugares se termina, no quiero decir empañando, sino que termina de la peor manera. Hay una persona muerta en Cañuelas, bueno, todo esto que se vivió ayer en Buenos Aires y que lo mirábamos en retrospectiva analizando algunas de las ciudades del interior del país y tratando de preguntarnos por qué aquí cerquita de San Nicolás pasó esto. Las 8:59 en todo el país, nos vamos a las noticias y seguimos.

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0: Luego de más de 30 audiencias se conocerá el veredicto por el hundimiento de Lara San Juan. El gobierno asegura que un buque de guerra británico navegó por aguas argentinas sin permiso y evalúa presentar un reclamo diplomático. Tristeza en Cañuelas. Se conoció el video que grabó minutos antes de morir el hombre que recibió un piedrazo durante los festejos de la selección. 9:01 en todo el país, la temperatura es de 4 grados.
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1: Bueno, 9 y 4 en todo el país, como lo establece el calendario festivo en nuestro partido de Ramallo, el 9 de julio se celebra en la localidad del Paraíso. Para conocer detalles está en línea Marco Saedo, quien es el subsecretario de Políticas Educativas. Marcos, ¿cómo estás? Buen día, gracias por atendernos.
2: Buen día, Leo. No, gracias a vos.
1: Bueno, contanos un poco cómo viene todo para mañana.
2: Bueno, mañana van a comenzar los festejos por un nuevo día patrio, un nuevo aniversario de del 9 de julio, de la fiesta de la independencia, a partir de las 10 y 30 horas en la localidad del Paraíso, en la avenida Uso de Alvear, como siempre hacemos, con desfiles de centro tradicionalista. Esta vez va a haber aproximadamente unos 30, 35 centros tradicionalistas, lo que representa entre 250 y 300 jinetes, así que eso le da el colorido que siempre acompaña esta fiesta tradicional. Y después las banderas de ceremonia de las escuelas, de los clubes, instituciones que invitamos. También va a estar el taller de Sergio Chávez interpretando el himno nacional, el taller de vientos. Así que bueno, contento con toda la gente que se viene sumando a esta fiesta patria.
1: Bueno, y ¿cuál es el número principal?
2: Bueno, a partir de las 13:30 van a estar los chicos de la escuela secundaria número 7, que pasaron al regional con un grupo, con un número de música de cumbia. Después va a estar el Ballet Horizonte, después Amistad Chamamecera, y finalmente 16:30 aproximadamente, Los Reyes del Cuarteto.
1: Acá me dice qué antiguo decir número principal, ¿no? Me dice eso.

0: Pero bueno, uno le
1: ¿Cómo
0: queda
1: así, boludo?
0: modismo de ese tiempo, ¿no? Modismo de plantearlo de esa manera. Bueno, y esto obviamente siempre genera que, bueno, se reúna la comunidad, ¿no? Que sea un punto de encuentro para todos.
1: Sí, la verdad que sí, ayer fuimos al Paraíso, está muy linda la localidad, y ya armaron el escenario ayer, hoy iba el sonido, la gente ya preguntando cómo iba a ser la fiesta o a qué hora actuaban los chicos, porque también hay números escolares de las escuelas, de la EP25, de la secundaria 25, perdón, de la 7, de la 25, también van a estar los adultos mayores con el fines haciendo un número. Así que sí, contento, va a haber un punto de hidratación, va a haber chocolate para los chicos, para que desayunen. Queremos que sea una fiesta como siempre lo es, y también con un paseo de emprendedores y artesanos que siempre nos acompañan.
0: Qué bueno. Y esto, bueno, que uno siempre lo que tiene la sensación es que es importante que replique sobre aquellos que por ahí nos vienen a visitar, ¿no? Digo, pues Paraíso siempre ha tenido como una convocatoria mayor.
1: Sí, la verdad que una de las fiestas más lindas que hay es la del Paraíso, en donde se suman no solo los vecinos, sino también los turistas, las personas que no vienen a visitar, que vienen a visitar esta localidad, que vienen a visitar Ramallo. Es feriado largo, así que esperamos que el flujo de turistas sea importante para también, como siempre decimos, mover la economía local.
0: Marcos, ¿cómo se cierra este primer semestre, digo, desde tu área? ¿Qué evaluación haces? Sin duda que el desembarco en ese espacio también genera una cuestión que, bueno, que tiene que ver con el ámbito universitario, ¿no?
1: Bueno, bien, contento por todas las cosas que se vienen dando en educación, trabajando mucho, mucho con las escuelas, comunicándonos constantemente a través de jefatura distrital, comunicándonos con las necesidades de las mismas. Arrancamos el año entregando inmuebles, aulas, después continuamos entregando las becas, después continuamos entregando el equipamiento del SAE. Ahora estamos viendo también, me debo una visita a la residencia que la vamos a hacer creo que la semana que viene para proveer de un calefón a los estudiantes de ahí, de la residencia. Y bueno, seguir trabajando, gestionando hechos y cosas para las escuelas, para la educación de Ramallo. Estamos hablando ya para el semestre que viene, vamos a ver si podemos sumar alguna diplomatura en inteligencia artificial que tanto tanto se necesita y para el futuro laboral. Así que bueno, estamos trabajando en eso también y contento por todas las cosas que viene produciendo la gestión del intendente, lo que es en materia educativa, cómo viene creciendo el centro universitario, cómo viene creciendo la escuela técnica número 3 también, y apoyando a todas las escuelas, Leo.
0: Marco, te agradezco mucho por la atención en la mañana. Gracias por la comunicación.
1: No, gracias a vos, Leo, como siempre. Te mando un abrazo.
0: Otro, que tengas buen día. Bueno, ahí está Marco Haedo, quien es su secretario de Políticas Educativas, y lo que se viene para mañana, los festejos, la conmemoración de un nuevo aniversario de nuestra independencia. En el plano del local será en la localidad del Paraíso, como ya era una tradición.
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1: Lo de 37 en todo el país, en toda la República Argentina. ¿Por dónde escuchaste el partido? ¿Dónde lo viste el partido? ESPN. Yo por Teis Sport, ya. Pero vos sabés que me pasó algo que... estuve el impacto del delay. El vecino gritaba los goles. Porque, no sé, digamos, lo escuchó por radio. Tenía... Dicen que el cable tradicional llega antes. Y que obviamente todo lo que tiene que ver con internet, en el caso de Flow o las plataformas, llega después, pero 40, 45 segundos antes. Bueno, para mí es el mejor relato de todos. Para mí el de Klose es el mejor relato de todos. Me gustaron todos, pero bueno, emocionalmente Klose, digamos, se anticipan, tiene una visión de todo. El de Telefe sí que estuvo bueno. ¿Quién es el de Telefe? ¿Pablo Giral? Giral. Bueno, yo lo vi al de Girard también, pero este para mí tiene, digamos, una visión, un adelantamiento de todo lo que va a pasar. Lo compartimos, dale.
2: Adelante y va. Atención, cambio de frente. Atey. Salah. Se va arrimando Salah. Quiebra, lucha, pierde. Y ahora sale la Argentina con Álvarez. Si pica y cambia, gol. Si pica y cambia, gol. Picó y cambió. No la pudo conectar Martínez, pero va. Señoras y señores, hay olor a gol. Va Lautaro Martínez con el centro y está.

0: Enzo Fernández lo hizo en un contraataque maestro de Lautaro Martínez. Cambio de frente al otro lado. Apareció de cabeza Enzo Fernández. Reclama Egipto un supuesto penal de una jugada anterior, pero ahora a los 47 minutos, Argentina 3, Egipto 2, un contraataque sensacional argentino. La llevó por la derecha Lautaro y definió Enzo Fernández de cabeza. 3-2 arriba por ahora, porque van a revisar.
1: Bueno, la verdad a mí me pareció fantástico. Cuando dice hay olor a gol, cuando él le está llegando la pelota a Lautaro Martínez y ya está viendo la secuencia, digo, de hecho en X ayer, una de las tendencias era hay olor a gol, era una de las tendencias de NX. Realmente brillante relato, emotivo, bueno, qué decir, ¿no? De ayer. Y cómo prepararse para el sábado, para el sábado. ¿Es picada? ¿Es pizza? ¿Es cómo es? ¿Es algo a la parrilla? ¿Sí? ¿Vos decís que sí? Bueno, vos sabés que estaba mirando acá, viste que te contaba lo de... el partido se juega el sábado a las 22 horas. Y bueno, hay obviamente un nicho de información muy interesante, porque las ventas argentinas a Suiza promedian 1.740 millones de dólares anuales. Y hay diferentes tipos de productos. ¿Vos te acordás que estuvo el canciller suizo acá? En el primer gobierno de Mumi, lo invita y viene. A mí me sorprendió, no me puedo acordar, Moll creo que era el apellido del canciller, del embajador argentino, del embajador suizo en Argentina. Estuvo en lo que era el Howard Johnson en ese momento. Le regala un cortapluma Victorinox que se había hecho con todos productos del reciclado de las cápsulas del café, que se usa en cápsulas, y con eso, cuando se tira, lo reciclan y le habían, lo cuenta el canciller de Suiza, y con eso se le habían hecho una cortapluma que se lo regalaban como producto, obviamente, de lo que era la política amigable, economía circular o economía verde. El oro en bruto representa casi el 98% de los despachos de las exportaciones argentinas. Más allá de lo que es el metal, Argentina despacha un promedio consolidado entre 5 y 11 millones de dólares anuales en cortes de alto valor agregado a Suiza. Como parte también de la información, estamos hablando de cortes de carne vacuno, que van a hoteles y restaurantes en Ginebra y Zurich. El podio alimentario lo completan el vino fraccionado, con ventas anuales por 10,5 millones de dólares, y la miel natural, que supera los 2 millones de dólares. Y obviamente ahí empieza a jugar un poco el intercambio de lo que importamos, y ahí también aparecen algunos datos que están en el centro de la escena, ¿no? Digo, el otro mundial, el mundial comercial, el mundial de las divisas, el mundial que se juega en otro terreno. Lo que se importa, aproximadamente entre el 50 y 60% hay productos farmacéuticos que se importan de Suiza, vacunas y productos biológicos, también productos químicos, orgánicos e industriales, y bienes de consumo y lujo, manufacturas como la parte de relojería y joyería. Bueno, ni que hablar, ¿no? Todo lo que impacta en ese sentido. 9:43 en toda la República Argentina, así seguimos.

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2: 9:58 en todo el país, en toda la República Argentina. Qué lindo escuchar a Juan Luis Guerra, ¿eh? Vos sabés que cuando estaba en LT8, allá lejos y en el tiempo, año 89, 90, el conductor de la mañana de los mejores, Norberto Chiabrando, un ser humano divino, digamos, conductor de los mejores, era el programa que competía con Evaristo Monti, se iba a Dominicana. En ese momento la producción la hacía Omar Cuadros, una agencia publicitaria muy grande de Rosario en su momento, y se traía los cassettes que empezaban a salir de todo lo que era la bachata, la música dominicana, y obviamente iba asomando Juan Luis Guerra en ese espacio que tenía él, que le gustaba mucho la música, una persona realmente muy, muy empática, que uno ha tenido la posibilidad de conocer. Ah, pero paramos acá. Vamos a prestarle atención, que quiere estar con su voz presente anunciando lo que hay hoy en la cocina.
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1: Las 15 en todo el país, en toda la República Argentina. Ya está Miguel para compartir el pase aquí en la mañana de la radio de cara a lo que se viene Estación Macondo. ¿Cómo andas, Miguel? Buen día.
2: ¿Qué tal, Leo? ¿Cómo estás? Buen día. Abrazo grande para todos.
1: Bien.
2: Todo muy bien.
1: ¿Por dónde empezar, no?
2: ¿Argentina?
1: ¿Qué tema? ¿Cómo?
2: Ganó bien Argentina. No hubo nada como muchos quieren instalar, mexicanos, chilenos, los que en el ambiente del fútbol no nos han querido nunca. Egipto también desde su lugar, pero yo te digo que si nos cobra a nosotros el fútbol que le cobraron a Egipto en el segundo gol, todavía lo estamos peleando por el título mundial. O sea, no influyó en el resultado porque igual después se pusieron 2-0, claro, y no supieron sostener el resultado.
1: En todo caso, sí. Yo decía, la presión para el futbolista fue mayor en el 2-0.
2: Porque faltaba menos todavía.
1: Claro, sí, claro, sí, ahí entra, fueron 14 minutos, 12 minutos.
2: El triunfo fue absolutamente legal porque no hubo ninguna influencia, no hubo falta de Álvarez en el tercer gol que reclaman, eso sí. Pero sí, la falta de Lisandro está en eso que el VAR ha cambiado en cuanto a cuál era su función. Que eran faltas muy alevosas que no sean advertidas por el árbitro, o sea, el ingreso del VAR. De hecho, ya tenemos este mundial un gol anulado porque rozó el pelo de un jugador, ¿no? Ya tenemos
1: antecedentes
2: de Croacia. Me parece exagerada la participación del VAR. Esto fue un full que ni siquiera fue protestado, y que si bien es cierto que a favor del VAR es que ningún argentino en el medio tocó la pelota, porque si no cambia la jugada. Esto a favor de la jugada, siempre siguió con jugadores que fue un gol espectacular, por otra parte. Muy bien.
1: ¿No se equivoca el técnico de Egipto cuando lo saca Hassan ahí?
2: Y yo creo que sí, yo creo que...
1: Estaría...

0: gastado físicamente.
1: Sería gastado, pero para mí dio el partido por
0: ganado.
1: Sí, sí, por definido. Como hasta algunos medios, en México, titularon a Argentina afuera, o sea, un anticipo. O sea,
0: ¿habían titulado ya?
1: Habían titulado, sí, en medio de portales. Ajá. Portales de que siguen el Mundial habían titulado a Argentina fuera del Mundial. Y bueno, la reacción de Argentina, la verdad que Argentina mejoró mucho de mitad de cancha para adelante. Paredes hizo un partido espectacular, y no solo por lo que significó ese corte, que hubiera sido a lo mejor lo último para Argentina en el Mundial, si no fuera por ese corte fantástico, mano a mano con un jugador que venía acompañado por otros dos, sino por el partido que jugó en general. Le mejoró mucho el equipo en función ofensiva, y sigue teniendo Argentina problemas en el retroceso cuando lo atacan. Lo tuvo con Cabo Verde, lo volvió a tener ayer.
0: Te quería preguntar esto. ¿Es muy rápida la jugada del segundo gol por cómo lo anticipan a Lisandro Martínez? El Dibu, por lo que yo veo, no tiene nada que hacer ninguno de los dos goles.
1: El Dibu se quedó mucho en el gol que le fue anulado. Ah. En el gol anulado salió muy tarde.
0: Salió tarde, a achicar.
1: Y después, bueno, en los otros goles no tuvo nada que hacer. Pero para mí dejó mucho espacio, queda mal parado Argentina en la réplica, más allá del mérito que tiene el rival para elaborar la jugada, pero se fueron con mucho espacio y con, obviamente estás enfrentando una selección también, el rival algo tiene, entonces si vos no tenés el cuidado, cómo manejar el tema defensivamente, para mí le falta todavía mejorar ese aspecto al equipo argentino, que mejoró mucho con relación a Cabo Verde, no lateralizó tanto el juego, fue más vertical. La entrada de Paredes hizo que Macalister jugara un poco más suelto. Y a mí me sigue después, hay que ver, ¿no? El entrenador hace un análisis de lo que puede ser el juego a partir de lo que es el entrenamiento semanal y todo. Pero a mí me sigue... ¿por qué no entra Nico González?
0: Ajá.
1: Cada vez que entra...
0: ¿Vos lo pondrías de entrada?
1: Y yo lo pondría de entrada, sí. A mí me gusta mucho...
0: ¿Y a quién sacás?
1: Y McAllister es un candidato para decir, para no es que no esté jugando bien, pero yo creo que Nico, desde el punto de vista del ataque, la verticalidad que le da el ataque...
0: Bueno, ayer pedían a Simeone porque le daba también esa verticalidad.
1: Yo digo que no sé si sacarlo de entrada, pero por ejemplo, a mí me da la sensación que le está faltando meter participación. A ver, el resultado lo logró con lo que él decidió, ¿no? El ingreso de Paredes fue un acierto, el ingreso de Lisandro
0: Montiel,
1: Martínez fue un acierto, son aciertos del técnico, mucho no se le puede reprochar. Pero yo digo que le hubiera dado en momentos difíciles una oportunidad a los chicos que todavía no jugaron, Giuliano Simeone, en algún momento, ¿por qué no probar? Porque en algún momento ayer estaba para que probara con López, buscaron, después que puso a Lisandro y dejó a Álvaro en la cancha, porque bueno, él entiende que Álvaro se asocia un poco más con Messi, probar un poco más con los chicos que todavía no han jugado. Pero bueno, hasta ahora los resultados le van dando la razón. Pero a mí me gusta mucho Nico González, me gusta mucho cómo entra, cómo... A lo mejor será esa la táctica, ¿no? Que ingrese y marque diferencia con los equipos desgastados y demás, ¿no? Pero me parece un jugador que a lo mejor tendría que tener alguna chance.
0: Mayor rodaje,
1: Sí, después, bueno, para mí Enzo Fernández, y obviamente ayer termina haciendo el gol y termina siendo importante, o McAllister, teniendo a Paredes y con estos jugadores adelantados, podría ser una alternativa Nico González, pero bueno, es una opinión de acuerdo al desarrollo de los partidos, o sea, por ahí en la previa se puede analizar otra cosa. Ayer, bueno, lo adelantó a McAllister, Enzo, lo puso a Paredes con un 5 más posicional, y desde el juego le dio resultado. Paredes jugó un partido bárbaro. Y bueno, en definitiva ganó, creo que no hubo influencia tal como se pone en los medios internacionales.
0: Vos decís que la discusión del tercer gol en el nacimiento del tercer gol.
1: Claro, la jugada esa del vértice del área, para mí no hubo falta, no me pareció. Sí me pareció una exageración volver atrás la jugada por la falta a Martínez, fue una falta menor, que hubiera sido al revés, lo hubiéramos protestado mucho, pero no me pareció que hubiera falta... Si te quieren perjudicar, por ahí te la cobran, digamos, eso está claro, ¿no?
0: Sí, sí.
1: No, el árbitro francés... No, yo entiendo que no nos favoreció, pero tampoco nos perjudicó. Porque la Francia está muy enojado porque va todo el equipo argentino a dirigir el partido. Y bueno, a Argentina le tocó un francés.
0: Bueno, eso fue históricamente así. Arpifil lo dirigió la final de 1986, era brasileño, y le poníamos el ojo a Arpifilo.
1: Por eso, dirigió bien. Dirigió bien, sí, por eso.
0: Yo creo que el que peor dirigió de todo fue Codesal. En un partido que mereció ganar Alemania, que sí, no lo vamos a discutir. Sí, sí. El que dirigió la final del 2014, Brasil-Argentina, Alemania-Argentina, que...
1: No cobró el penal.
0: Sí, ponele que no cobren ese penal, ponele, pero lo que sí tendría que haber cobrado la expulsión con el planchazo que le meten a Pablo Zabaleta, el alemán, en eso sí, eso lo tendría que haber echado.
1: Así que siempre por ahí hay algún error y no creo que esté vinculado a la nacionalidad. Vamos a ver cómo se comporta el equipo argentino.
0: Después miraba un periodista mexicano, no sé si lo tenés por ahí. No, porque a mí me interesa, que pide que lo echen a Eduardo Feynman. Escuchá, no, un periodista mexicano pidió que lo echen a Feynman. Feynman no me cae bien, pero me lo voy a decir porque, viste, pero es como que esto de las redes, ¿quién grita más? ¿Quién grita más? Uh-huh. Que los argentinos iban a buscar trabajo allá, es casi de manual que muchos argentinos viven afuera, que digamos pasa eso, que se va a buscar trabajo a otro país, pero me llamó mucho la atención el lo enojado que estaba el mexicano y que pedía que las autoridades de la radio lo rajen a Facebook.
1: Álvaro Morales, que es de ESPN, un periodista, no es, sí. Parece un barra brava. Y me hacía acordar, José, lo que vos le dijiste, ¿por qué lo mirás? Porque mi señora me dice, digo, mirá lo que dice este estúpido, ¿qué estás haciendo mirándolo al estúpido? ¿Para qué lo mirás?
0: No, yo en eso de rolear me lo cruzo a este hombre mexicano que no sé quién es, pero con mucho cariño y respeto, digo, a ver, a nosotros nos tocó perder muchas veces. A mí me encantó las palabras de Rivaldo, la publicación que hace Rivaldo en sus redes sociales, que entiende lo que es el mundo del fútbol, lo escribe con mucha empatía. O el saludo de Salah con Alexis cuando terminó el partido, mientras estaba todo enojado y que saben lo que es la alta competencia. A ver, si me toca perder y me toca perder un partido así, no me va a gustar y seguramente haré algún tipo de... Pero también tenés que ponerte en lugar del otro.
1: Como decía mi amigo Jorge Bracalente, las conclusiones las sacan los que pueden.
2: Lloré al final, cuando hicieron los goles, lloré. La llamé a la mamá de Messi, a Celia, que tengo el teléfono, ella también lloraba de emoción, imagínate. Una emoción enorme, enorme. Y el partido completo, pero el final fue... Mira, yo creo que muchos no lo olvidaremos fácilmente.
3: No
2: lo olvidaremos, porque fue algo extraordinario. Un equipo estupendo y realmente un compañerismo entre todos, se ayudaron, se solidarizaron. Y bueno, y al final triunfamos.
3: ¿Viste? Así es. Contanos un poco la charla con Celia, lo que puedas. Estaba emocionada también.
2: Fue muy cortito, claro. Porque era cuando había terminado. Ella lloraba de emoción y yo también lloraba. Lloramos, ¡ay, qué suerte, ganaron! La cosa que aseguro que después... Dice, yo hablé así, yo lloré. Porque
3: sí.
2: son momentos de explosión que muy muy tiernas, muy cariñosas, ¿no?
3: Sí.
2: Muy afectuosas, muy cálidas.
3: En algún momento...
2: Ella me dijo, sos un amor mío. Marcela me dijo que también había llamado.
3: ¿Y en algún momento la viste complicada, Mirta, o siempre supiste que íbamos a ganar?
2: No, yo lo vi complicado, sí. Yo pensé que se volvían. A mí lo que más me dolía, lo que más me molestaba es que pensando que iban a llegar y no los iba a recibir nadie, porque había leído que en Uruguay no los recibió nadie al equipo perdedor. Y pensé, uy, van a llegar acá, pobre, si nadie los va a recibir. Y resulta que ahora, bueno, esto continúa, ¿no?
4: Mirta, usted...
0: Bueno, ahí estaba Mirta.
1: Como juegan con la salud de uno, dijo Mirta.
0: El meme más viral, Mirta, cómo apareció por todos lados. Y esto, en otro de los medios donde la llamaron, dijo que bueno, que los tenía que dejar porque estaba haciendo ejercicio.
1: Ah, está bien.
0: 99.
1: ¿Qué tal?
0: Yo pensaba ayer con todo esto, pues, no sé si te pasó, pero me emocioné al final, la verdad que se me caían las lágrimas. Lo veía Messi, lo escucho escalar y que no podía hablar.
1: La verdad me daba mucha pena en este último mundial, porque este sí es el último mundial de Messi, que se fuera en esta instancia, ¿no? Digo, alguna instancia
0: es
1: más.
0: Que todas las instancias no van a pasar.
1: Pero bueno, pero esta, viste, como que sí, porque en realidad no había jugado para perder la Argentina. Esa era la cuestión.
0: ¿Y qué karma
1: no
0: con los penales que tiene este año?
1: Este año sí ha errado varios. Me parece que la primera que era dos consecutivos en el Mundial, pues ya es el que más penales erró en un Mundial.
0: Ah, ¿sí?
1: Es el que más pateó y el que más erró.
0: Bueno, el que más patea siempre va a tener más riesgo.
1: Va a tener más riesgo, pero... yo me daba pena porque sí, es cierto como lo que decís vos, pero en esta instancia, porque Argentina no me gustó con Cabo Verde en general, creo que ganó bien pero no jugó bien, pero ese partido no merecía perder. Cuando ganaba 2-0 el equipo egipcio, Argentina había tenido no menos de 5 situaciones claras y ellos habían llegado 2 veces y habían hecho 2 goles, o sea, uh-huh. Llegaron 3, hicieron 3, uno fue anulado. No hicieron mérito desde el juego, y bueno, el fútbol tiene esto, vos tenés que ganar por goles, pero Argentina había mejorado, había cambiado la cara, tenía otra dinámica, otro ritmo de juego, otra cosa, la oferta desde el punto de vista ofensivo era otra. Está Facu acá con nosotros, que es el especialista del fútbol internacional. Lo sufriste un poco, Paco, el partido. Buen día, ¿cómo te va?
5: Buenos días.
0: ¿Cómo andás, Paco?
5: Tranquilo, siempre de la tranquilidad. Era un partido que...
1: ¿Vos decías que sí iba a empatar a Argentina?
5: Por supuesto.
0: ¿Vos tenías confianza?
5: Sí.
0: Yo no estaba descorazonado, ¿eh? Yo me quedé mirándolo hasta el final porque...
5: No me acuerdo ahora el entrenador de básquet en aquel momento de Kimsa, que decía que en algún momento hay que saber convivir con el marcador abajo. El básquet es un poco más dinámico, es mucho
1: tiene más
5: posibilidades. Acostumbrarse a eso.
0: Es la primera vez en historia mundial que Argentina iba esta selección... iba abajo.
5: Remonta un partido en un mundial, sí.
0: Esta selección.
5: Sí, esta selección.
1: Yo digo, si hace el 2-1 rápido, en definitiva va a estar igual que con el 1-0. Está cerca, cerca.
5: Está ahí, aparte de tener el envío anímico.
1: Cuando hizo el 2-1 tenía la expectativa de ir a la larga y no pensé nunca que lo iba a ganar. Esa es la realidad.
5: Había que morir de pie. Si el partido lo perdía la Argentina en el corte de Paredes, era mucho más digno que en el... no cambio de ritmo que había tenido antes, en el primer cuarto vendría a ser. Porque después del cooling break del primer tiempo fue un poco más allá la selección, en ritmo.
1: Sí, cambió.
5: Capaz que se repetían mucho las posiciones ahí en el medio, con el 5 posicional, capaz que Enzo y Alexis y Messi jugaban de lo mismo. Lo que sí, Messi jugó a lo Messi del 2009. Salió del medio de la cancha.
0: Como juega el Barça.
5: No, salió de la mitad de la cancha.
1: Se fue de ahí porque estaba.
5: Se tiró para la derecha.
1: Tenía 2-9 y éramos muchos por adentro. ¿Viste? La inteligencia de un jugador que no tiene que ver solo con el juego porque ni siquiera lo mandaron. Él dijo: salí de ahí porque estaba Álvarez y Lautaro.
5: Y se repetía mucho Alexis, se repetía mucho Enzo. Yo creo que cambiaron el ritmo después de ese cooling break. Que ni siquiera hablaron. Para mí, Scaloni lo reputió de arriba abajo. Un minuto antes de que termine ya estaban paraditos los 11 ahí.
1: Claro,
5: entraron con otro ímpetu. Ritmo. Uh-huh. Yo creo que la falta de esa Lisandro Martínez en la previa del gol que anulan dio una vida más. Por más que después...
1: Se pusieron otra vez 2-0, pero es como que el estado de ánimo por ahí
5: era otro, ¿no? Era otro.
1: Pero también coincidís que lo hubiéramos reclamado si nos pasaba a nosotros. Si nos pasaba a nosotros al revés.
5: ¿Sabes qué? Lo estaban matando.
1: Claro, porque había pasado un ratito, pero bueno. La falta existió.
5: Era...
1: Doble falta, porque lo pisa abajo y lo agarra de la camiseta.
5: Inicio
1: arriba.
5: Y la...
1: Doble falta.
5: La Argentina después no toca la pelota, así que tuvimos suerte de que el Hassan
1: no cambió
5: pasó
1: la jugada. Claro.
0: ¿Velocidad? ¿Dónde juega Hassan?
5: No tengo ni idea.
0: Llama la atención, digo, ¿qué? Sí. ¿Cómo uno va descubriendo? Yo lo que sí veo es que esa diferencia que en algún momento supo haber con otras selecciones o estas segundas que... se han denominado selecciones de segundo o tercer orden, con el paso del tiempo van tomando otro relieve, ¿no? Van tomando otro relieve, van creciendo.
5: Uh-huh. Etikaf, Etifak, Fútbol Club.
0: En la Liga Árabe.
1: No juegan un equipo de Europa, digamos, de inglés o una liga de la fuerte, digamos.
5: A mí me resultó raro que Marmoush vaya al banco, quizá está tocado.
0: Ajá.
5: Porque...
0: ¿A dónde juega?
5: No, ese juega en el City.
0: Ah, mirá.
5: Fue el que entró después de Trezeguet.
0: Ah, mirá. Y bueno, y después lo que estaba enojado era Zico.
5: Que era muy injusto. ¿Qué? El autor de los 2 goles, el segundo y el anulado.
0: Sí.
5: El segundo anulado y el segundo...
1: Salieron rápido, con mucha precisión en velocidad, y lo resolvieron bien a las contras. Y bueno.
0: Y también me llamó la atención, digo, que en el medio había muchas quejas que Salah no se quejara, ¿no? Que no se quejó en ningún momento primer partido, dio, digamos, que podría, como una figura destacada de la selección, podría haberse quejado. Bueno, ahora se viene Suiza.
5: Suiza, sábado, 22 horas.
0: Los chocolates, ¿qué podemos poner ahí en Suiza?
5: Paraíso fiscal. El otro día veía un informe.
0: Relojería.
5: Veía un informe que decían que pintan a los europeos bueno y al fin y al cabo en Suiza están dinero que no se sabe quién es.
0: Ah, fue, como que fue son más buenos. Fue históricamente, en la Segunda Guerra Mundial nunca fue tocado Suiza, ni de un lado ni del otro. Nunca fue tocado. Estaban las mayores, dicen que estaban las mayores reservas de oro.
5: Las mayores reservas de oro.
0: Sí, reservas de oro del mundo. Uh-huh. Sí, sí, daban cuenta de eso. Bueno,
5: se hacían ese contrapunto.
0: Y también me pareció una pena lo de lo de Colombia, ¿no? Que por ahí una selección que estaba
1: ahí. ¿Vos te acordás?
0: Igual digo, yo dije algo acá, que yo miro lo nuestro nada más.
1: Está bien, pero yo te acordás cuando me dijiste, te dije yo Colombia y México no iban a tener mucho rodaje, ¿te acordás?
0: Sí. Yo pensé que México te iba a dar más.
1: No, no jugó mal, pero yo no lo veía para pelear el título y te dije, Colombia juega lindo. Juega lindo.
0: Ahora, volvemos sobre algo que parece un poco redundante, o por lo menos de mi parte. Los que definen el Mundial son los equipos europeos más Argentina que tiene jugador en la Liga Europea. La otra liga...
1: No, quedaron en el camino. Sí, el único equipo sudamericano que quedó Argentina, que está conformado por jugadores que juegan en Europa. Pero, bueno, el jugador argentino tiene una característica que le permite... En el conjunto poder igualar lo que ofrecen los otros equipos europeos. De cualquier manera, la diferencia que nosotros vemos entre Europa y la termina marcando en el resultado final, pero no es tan fácil. No es que vos decís, no, Francia lo golea a Paraguay.
0: Está muy parejo, todo eso está muy parejo, pero sí,
1: después lo que llegan son ellos.
0: Pero hasta ahora no, digamos,
1: bueno, si no puede Brasil y Argentina.
0: Inglaterra le ganó bien a México, digamos, cuando vos ves los partidos.
1: Le ganó apretado, pero le ganó apretado, o sea, porque México también hizo un buen mundial desde el juego, pero después le falta ese plus que hay que tener para pelear un título mundial. Todavía Colombia no tiene, México no lo tiene, ha crecido Ecuador y ha hecho mérito para algo más, pero...
0: Y un párrafo aparte me parece en todo esto Marruecos, que para mí que es un partidazo el que se viene el jueves Marruecos-Francia, ¿no?
5: Vamos Tello todavía.
1: Y de...
5: Ya decía, ya si dirige Tello lo deja fuera, sí, está confirmado Facundo Tello.
1: Todo el equipo completo de Argentina.
5: Y Herrera.
1: En el VAR, todo el equipo completo de Argentina en ese partido. Yo digo que si Uruguay está pasando un mal momento...
5: Chiquitapia, la chiquitona, todo movida de Chiquitapia.
1: Está pasando un mal momento Uruguay, pero son los tres países que pueden hacerle fuerza de verdad a los europeos, son Brasil, Argentina y Uruguay. O sea, Brasil, bueno, se quedó en el camino, porque bueno, no es el Brasil de antes, pero no es un equipo que va a desaparecer y que no va a dar pelea. Y a los otros le va a seguir faltando, no sé por cuánto tiempo, pero Colombia, Ecuador, Paraguay, hoy por hoy todavía están lejos de la posibilidad de soñar con un título mundial.
0: Es un tema, sí.
1: Por lo menos lo que viene mostrando hasta acá.
0: Lo que se ve hasta acá, sí. Bueno, tenemos partido, hoy el primer día que no tenemos partido
5: de fútbol. Hoy es el primer día que no tenemos partido del mundial.
1: Mañana se juegan los cruces de la liga, juegan jueves y domingo. Ya domingo tenemos finalistas en la liga.
0: ¿Y se define en el Estadio de San Nicolás?
1: No.
0: ¿Se define el partido de cancha cada uno?
1: Es un partido solo, a cancha de designar. Pero creo que no va a ser el estadio. Una vez que estén los finalistas, pues bueno, poder designar la cancha para que no favorecer a un equipo que podamos suponer. Si vamos a jugar la Emilia, finalista no es. Entonces la cancha se va a designar después que estén los finalistas. Rojo Regatas y la Emilia Somis.
0: Bien.
1: Son los cruces. Bien. Así que... Tengo presencia ramallense, no tenemos equipo de Ramallo, pero bueno, en Regatas y en Somisa y en Emilia tenemos presencia ramallense.
0: Bueno, les dejo la posta, que tengan una excelente jornada.
1: Un abrazo.
0: Pásala lindo, chao.
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0: Hola, ¿qué tal? ¿Cómo están? Muy, pero muy buenos días. Un muy fuerte abrazo para todos. El gusto de reencontrarnos en la mañana de Estación Macondo por FM 104 Radio Cero, la radio del partido de Ramallo. Hola, José, ¿cómo estás? Buen día. Aquí estamos con José Antonio Pesio en la puesta del aire, musicalización y producción, con Facundo Catalini, con quien les habla Miguel Villalba, con la dirección general de Mirta Capozuca, con Estefanía Correa, trabajando en la producción del programa hoy. Podría sumarse a la mañana probablemente, pero en principio ha comenzado su tarea con la producción de alguna nota que vamos a tener en un ratito nada más. Vamos hasta la hora 12 en esto que se llama Estación Macondo por Radio Acero, la radio del partido Ramallo, 488-096, nuestro teléfono, 4089-34 para mensajes de WhatsApp, radio 0104@holmey.com, nuestro correo. Estamos en X, Instagram y Facebook como la radio Ramallo. El cielo está despejado con una temperatura de 10 grados 8 décimas a esta hora de la mañana en nuestra ciudad, un día un poco más agradable de la temperatura que lo que veníamos viviendo en los días atrás, y con la alegría de la clasificación a la siguiente fase de la selección argentina en un partido que nos había hecho sufrir mucho. En un ratito estaremos con Facundo Catalini ampliando la información, por supuesto, de ese partido y todo lo que va dejando el Mundial y otras informaciones que tenemos para compartir aquí en la mañana de Estación Macondo.
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0: Bien, una gran alegría el triunfo de Argentina y una gran alegría de estar acompañado en la mañana desde los estudios con nuestro querido compañero y amigo Facundo Catalini. ¿Cómo estás, Facu?
2: Buenas mañanas, ¿cómo andan?
0: ¿Cómo estás? ¿Todo bien?
2: Bien. Obviamente que no es tan verdad que estuve tranquilo para que nuestra compañera Estefanía Correa se quede tranquila.
0: Si de entrada mucho no te creyó ahí como...
2: Sí, obvio que uno lo vivió nervioso al partido. Como le decía, tomé más agua que Scaloni. Cada vez que lo estaba enfocan, estaba con los lolos, ¿sí? O tomando agua, pone Lionel. Pero los equipos que juegan a otra cosa siempre sacan un plus. Pasan, creo que en todos los ámbitos.
0: Mejoró mucho Argentina en mitad de cancha para adelante, más allá de los tres goles.
2: Argentina tiene que defender un poco más.
0: Ya, exacto. Mejor armado para defender.
2: Sí, sí, porque no estamos parando a nadie. Ayer no le hicimos una falta a nadie. Ah. Había momentos... el River de Marcelo Gallardo lo hacía a la perfección. El primer River de Marcelo Gallardo lo hacía a la perfección. Atacaba. En un momento era Maidana Pinola contra el mundo. Yeah. Alguien tenía que hacer una falta y ligarse la amarilla. Parece que estos jugadores no se quieren perder un partido porque van a estar amonestados. Claro, y
0: faltó falta táctica.
2: Exactamente. Me parece que alguna faltita más tiene que haber y acomodarnos un poquito más en defensa por ciertos momentos. Algo que la Argentina antes tenía...
0: Siempre atacó con mucha gente, sí, pero sí, siempre sí, tuvo sí. Mejor retroceso.
2: Pero siempre
0: digamos.
2: Tuvo mejor retroceso, exactamente.
0: Y de mitad de cancha para adelante cambió el ritmo y cambió la elaboración del juego. Y había, cuando estaba perdiendo, no merecía perder.
2: No. Ningún, este partido lo jugó mucho mejor que contra Cabo Verde, pero por
0: O sea, el triunfo escándalo. Fue durísimo desde cómo se dio, pero en realidad merecido en el balance global.
2: Sí. Vos vas a la foto final y la Argentina tenía que ganar. Era merecedor de la victoria.
0: No me pareció falta lo que ellos reclaman de Álvarez en lo que después deriva en el tercer gol.
2: No.
0: Sí hubo falta a Lisandro, clarita, doble falta.
2: Yo creo que hubo 3 polémicas en el partido, 4 si querés con esa, la de Julián. La primera polémica es la de Tagliafico, que fue penal. Que no hay polémica. Punta de la pelota, le cruza el cuerpo.
0: Sí, que es penal, que erra Messi, sí. Exactamente. Que le hacen a Tagliafico, sí.
2: La falta previa al segundo gol anulado de Egipto es falta a Lisandro Martínez. Arriba y abajo.
0: Tuvo la suerte Argentina que en el medio no la tocó en ningún momento, jugador.
2: Porque
0: no cambió
2: ahí
0: la jugada.
2: Te cambia la jugada y uh-huh. Esa falta queda
0: igualmente
2: atrás.
0: Si fuera al revés estaríamos peñándola todo.
2: Sí, estaríamos reenojados de que el árbitro era francés, de que
0: sí,
2: no lo mandaron.
0: No lo Argentina y todo lo demás.
2: Y después piden un penal sobre Salah, pero no la de Julián, sino una de McAllister. Uh-huh. También en una de las contras de la Argentina ahí casi a lo último. Que de las contras de Egipto, perdón, que la pelota es la que se abre, se va contra la derecha el Dibu Martínez y después la tira en el centro y como la recuperamos ahí. Dicen que McAllister abraza a Salah, pero tampoco pasó.
0: Tampoco
2: nada.
0: Fue de
2: noche. Y después Julián Álvarez con un esfuerzo tremendo, que pobre, no la puede meter, pero en la defensa se siente mucho, sigue siendo igual de molesto que lo fue siempre en la presión para activar ahí a los de arriba. Yo creo que también perdemos ahí. Antes Messi tenía otros ratitos más de presión que hoy ya no.
0: Bueno, ayer igualmente ayer no estuvo esa lucidez que tiene para
2: ayer
0: el mano
2: quedó,
0: a mano. Ayer
2: me parece que quedó
0: mano
2: enojado
0: mano.
2: Con el penal. Que él mismo lo dijo, quedó
0: sí, le
2: medio abatido
0: mano,
2: ahí. Sí. No.
0: Perdió alguna pelota que según cómo está posicionado el equipo deriva por ahí en una contra.
2: Exactamente.
0: No es un reproche.
2: No.
0: Puedes reprochar a Messi con todo lo que nos estás dando. El goleador del equipo.
2: Pero
0: sí, algo que
2: mundial.
0: Pasó ayer. Sí, el goleador del mundial. Es algo que pasó ayer, que le costó en el mano a mano.
2: Le costó el mano a mano y él mismo lo dijo después que sentía que le estaba fallando su compañero y si jugaba con esa mochila puesta es muy difícil.
0: A mí me la verdad que emocionó el triunfo porque no te querías ir nunca, pero me da la sensación que no era justo que se fuera en esta instancia porque además no lo merecía.
2: Hay otra entrega de equipos que juegan a otra cosa que jugaron a otra cosa. En todos los deportes. O sea, si hay un equipo, te lo traigo a la Liga Nicoleña si querés, si hay un equipo que está acostumbrado a pelear en todo momento y un torneo no lo arranca bien, hay un plus que puede llegar a dar y que después lo mete y después agarrate porque ese equipo sí, tiene chapa. En el vóley te puede pasar lo mismo. Hay momentos, o lo que te decía el back, este entrenador de Quimsa decía que hay momentos que el jugador tiene que tener la confianza de que puede ir perdiendo por 10, puede ir perdiendo por 5, puede ir ganando por 8, pero que a la larga, jugando bien, jugando lo que saben, mostrando lo que tienen ese plus, lo van a ganar el partido. Entonces esas cositas me parece que en esta selección se notan y hay un plus más.
0: Y una cosa que
2: son
0: tiene
2: campeones y son ganadores y tienen esa mentalidad.
0: No, además una cosa que tiene claro Scaloni es que los partidos terminan cuando terminan.
2: Cuando,
0: y parece una frase hecha, pero no, es real.
2: El partido termina cuando el árbitro.
0: Cuando terminan. Y hasta que termina hay opciones de un montón de cuestiones, ¿no? En esto de no resignarse, de no regalarse, siempre hay alguna chance más.
2: Exactamente. Entonces, quedó demostrado ayer que hay que jugar bien al fútbol, pero si la suerte te acompaña en un momento, aprovechala.
0: Bueno, en un rato ampliamos información sobre lo que va
2: la escaloneta,
0: lo que va dejando, el mundial, lo que viene.
2: Nuestros rivales.
0: Y otras
2: Facundo
0: informaciones.
2: Tella,
0: porque
2: Facundo Tello con Francia y Marruecos.
0: Hay información del fútbol argentino.
2: Fútbol argentino.
0: Aquí siguen pasando cosas.
2: Cositas de Armani, cositas de Malcorra, que se iba por un lado y de repente se va para otro. Así
0: está
2: que
0: avanzado aparentemente lo de Almada,
2: Lo de Thiago Almada, ahí para la compra del 50% del pase. 20 millones de dólares.
0: Sí, un montón de plata para el fútbol argentino.
2: Sí.
0: Pero bien, todo eso en un rato nada más junto a otras informaciones que vamos a compartir en la mañana.
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0: La hora 10:37 minutos en la República Argentina. Esper rompió el silencio tras presentarse en la justicia por la causa del lavado de dinero. Luego de varios meses sin actividad en sus redes sociales ni apariciones públicas, José Luis Esper publicó un mensaje sobre la causa por presunto lavado de activos en el que está siendo investigado y criticó la actuación del fiscal Fernando Domínguez. En medio de los festejos por el triunfo de Argentina hubo incidentes y detenidos en el obelisco. Al menos 19 personas fueron demoradas por la policía de la ciudad de Buenos Aires por atentado, resistencia, lesiones, además de 5 agentes resultaron heridos. En otro incidente hubo un fallecido en Cañuelas. La gestión de Javier Milei concretó uno de los movimientos económicos y políticos más ruidosos y controvertidos de su mandato, el cierre definitivo de la licitación de la vía navegable troncal. Este martes, en un intento de acelerar el trámite y maquillar el denso clima de sospecha que rodea el expediente, el Gobierno Nacional formalizó la firma del contrato de concesión, entregándole formalmente la llave del comercio exterior argentino al gigante belga Jan De Nul, en sociedad con la firma Servimagnus. La hora 10:39 minutos en la República Argentina. El cielo está despejado en nuestra ciudad con una temperatura actual de 10 grados 8 décimas. 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
10: Hubo incidentes en los festejos, en distintos lugares, piedrazos, daños en algunos comercios, en la vía pública. También San Nicolás sufrió las consecuencias. Leo hablaba con un colega de San Nicolás que le daba algunos detalles de lo que pasó en la zona céntrica. Según me comentaban, se habrían encontrado dos barras que pertenecen a algunos equipos de fútbol, que tienen algunos entredichos y habría habido ahí algún enfrentamiento que derivó después en todo lo
11: no demás, une tanto, ¿no?, la selección.
10: En este caso, lamentablemente, no. Pero bueno, algo de lo que dejó, que lamentablemente en Cañuela, un hombre que estaba en los festejos, recibió un piedrazo y lo más triste y lamentable, porque esta persona falleció. Después hubo incidente con herido y daños materiales en distintas partes del país, pero lo más saliente fue ese hecho. Pero bueno, dejando de lado la parte que no podemos ignorar y que lamentamos profundamente, seguimos con la información que tiene que ver con el deporte.
11: Exactamente, vamos a aclarar un poquito, a poner en orden todo lo que decíamos de la selección argentina, que domó y demostró, porque es la vigente campeona del mundo. La albiceleste lo perdía con dos contras letales de Egipto, pero una ráfaga de 15 minutos dio vuelta al partido y terminó ganando 3-2 para sellar así su pase a los cuartos de final de esta Copa del Mundo. Cristian Romero, Lionel Messi, quien volvió a agarrar desde el punto de penal, y Enzo Fernández marcaron los goles de la épica remontada de la selección argentina. El dato, hay dos datos. Primero, el gol de Enzo Fernández de cabeza fue el gol número 3.000 en la historia de los mundiales. Y el otro dato es que Lionel Scaloni con este partido llegó a los 100 partidos dirigidos con la selección argentina. Una selección que, como decíamos, no jugó mal, pero por momentos no podía romper ese Egipto que defendía con mucha gente y que le metía bastante rápido de contra en el ataque. De hecho, así fueron los dos goles del conjunto africano. El VAR nos ayudó con lo que era un 2-0, que después se terminó consumando los minutos, pero fue falta. Aterisco para el árbitro francés, François Lexetier. François debe ser, por supuesto, y Lexetier no, ya no sé cómo se dice. Quien en las tres polémicas, como lo decíamos, para nosotros, o para mí al menos, acertó cuatro si se quiere. En el penal de Nicolás Tagliafico fue penal. La falta previa a Lisandro Martínez en el gol fue falta. Y el no penal a los dos no penales a Mozalá de Julián Álvarez y McAllister, que no fueron falta, así que se enojaron bastante.
10: En las jugadas claves el hábito acertó.
11: Insoportable, el técnico es insoportable.
10: Y el gemelo con el ayudante de campo.
11: Exactamente, no, pero el técnico también es insoportable, se quiso pelear con todo después, lo fue a buscar a Scaloni y medio que lo pechaba. Para el que no entendió, la seña esa que hacía con la X es una seña que adoptó la FIFA en el 2023 por tema de racismo.
10: Un insulto racista.
11: Exactamente, no es para que todo el estadio y toda la gente que esté viendo, todo el televidente que esté viendo, entienda qué es lo que está pasando, por qué hace eso. Del árbitro francés dio caso omiso y no le dio.
10: O sea, nadie del cuerpo arbitral captó que haya habido algún insulto racista.
11: Entonces
10: digamos,
11: no se activó ningún tipo de protocolo en cuanto a antirracismo. Como decíamos, insoportable todo el partido del árbitro. Hossam Hassan, sigue siendo el goleador de Egipto histórico. Está Mo Salah, está a un gol de alcanzarlo. En este partido, gracias a Dios, no lo alcanzó. Al final se quiso pelear con el cuerpo técnico argentino, con un periodista que le estaba sacando una foto.
10: Además me parece que lo que debería analizar, porque a mí me da la sensación que él saca un par de jugadores porque da por definido el partido. Medio como que Hassan y otro cambio que hizo, medio para proteger.
11: Uno que pidió el cambio, el que juega también por afuera, y Hassan uno no sabe por qué lo saca, entra a Trezeguet y después entra Marmoush. Y en la conferencia de prensa dijo que el partido estaba amañado y que la selección argentina va a salir campeona porque así la FIFA lo pretende. Que nos avisen, por favor.
10: ¿Cómo sería?
11: Que nos van a ganar 3-0 de una y listo, si está amañado.
10: Argentina indudablemente es una de las potencias futbolísticas, está claro por su pelea permanente dentro del contexto deportivo en los mundiales. Pero ¿por qué Argentina podría ser elegida para ser favorecida? ¿Dentro de qué contexto?
11: Aparte no lo fue.
10: No, pero te quiero decir, si fuera como porque los mexicanos, los chilenos, los españoles...
11: Uno piensa que por Messi, pero así lo hubiesen ayudado a Cristiano Ronaldo para que esté cerca de ganar un Mundial, ayudarlo a Neymar para que esté cerca de ganar un Mundial, porque al fin y al cabo también venden eso, así que... No hay...
10: Sí, pues, se puede ver por el lado del negocio, ¿no? Que Messi pueda estar un poco más en el Mundial. Pero también, la realidad es que Argentina...
11: Neymar y CR7 venden lo mismo.
10: Lo mejor nos cuesta ver con objetividad. Yo creo que Argentina ayer lo gana bien en los tres goles. No hubo nada que discutir. Que Egipto no supo cuidar la ventaja. Esa es la realidad. Se defendió tanto que después cuando tuvo que defenderse no se defendió.
11: Exactamente. Suiza, próximo rival de la escaloneta, sábado 22 horas por los cuartos de final de esta Copa del Mundo.
10: ¿Te gusta más Suiza que Colombia?
11: No lo vi mucho a Suiza, no me tocó verlo mucho a Suiza. Siempre es un club, escúchame. Una selección europea,
10: dura.
11: Lo mismo que decimos, como dijimos, de Austria, a los partidos después hay que jugarlo. Me parece que es mejor jugar con Suiza que con Colombia. Nos conocemos mucho ya con la otra selección sudamericana. Ya nos han ganado.
10: Lorenzo conoce mucho
11: el fútbol argentino y como me manda nuestro productor, Suiza va a jugar con 11 lesionados, porque tienen la banderita, está bueno el chiste, está bueno, la banderita con la cosa de emergencia. Mundial arreglado para Argentina, claramente Suiza va con 11 lesionados. Así que, me parece un buen rival Suiza antes que Colombia. Por el tema del conocimiento mutuo que tiene una selección con otra con Colombia, siempre fue dura. La última vez que no ganaron. En un estadio con altura, que este no va a ser el caso de Kansas, pero con mucho calor, están acostumbrados, nos llevaron a la altura de no me acuerdo dónde en Colombia, jugamos con 60 grados a la sombra y así pudo, no quita el mérito de Colombia, por supuesto, de jugar al fútbol después,
10: ganó.
11: Pero en esa condición... donde hay más costumbre, nos han ganado, así que jugar contra este equipo europeo quizás tenga otras posibilidades.
10: Muy bien, gracias. Seguimos un ratito, Facu.
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2: La hora 11, un minuto en la República Argentina. Luego que se diera a conocer que un hombre murió este martes en el municipio bonaerense de Cañuelas tras haber recibido un piedrazo en la cabeza durante los festejos con el triunfo de la selección argentina ante Egipto, las autoridades locales identificaron a la víctima como Franco Daniel De Pauli, un ciudadano de 46 años que vivía hacía varios años en la ciudad. Una nena de 8 años fue atacada por un perro y su padre denunció que el dueño lo amenazó con una escopeta. Una niña de 8 años sufrió heridas leves tras ser atacada por el perro de un vecino. Cuando su padre fue a reclamar por lo ocurrido, denunció que el propietario del animal lo amenazó apuntándole con una escopeta. La justicia investiga el hecho. Esto ocurrió en la ciudad de San Nicolás. En la mañana de hoy se conoció la noticia sobre la postergación para el próximo lunes 13 de julio a las 12 horas de la lectura de la asistencia a Ramiro Nicolás Cáceres, Walter Rubén Díaz y Miguel Ángel Bartolo Pereira Retamal por el crimen del abogado y comerciante ramayense César Butara, ocurrido en febrero del 2024. Aunque este paso judicial estaba previsto para la jornada de hoy, se resolvió su reprogramación, aunque se desconocen los motivos.

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2: Como es habitual, como ocurre desde hace varios años, cada 9 de julio el festejo se realiza, este festejo patrio, en la localidad de El Paraíso. Estamos en contacto con el delegado de la localidad, Sebastián Tioni, a quien le agradecemos la comunicación. Sebastián, buen día, ¿cómo le va?
3: Buen día a todas las personas reunidas a la mesa, buen día a la audiencia, muy bien.
2: Bueno, se viene un festejo tradicional ya, no solo por la tradición del festejo patrio, sino que para nosotros es tradicional que se realice en la localidad de El Paraíso, donde se genera un movimiento poco común, ¿no?
3: Exactamente. Nuestra fecha patria, nuestra fecha de la localidad anual, nuestro momento más lindo del año donde recibimos a los vecinos de las localidades del partido Ramallo y de otros partidos también, y que para nosotros es un desafío y también es de celebrar.
2: ¿Cómo es una de las oportunidades que uno puede observar? Es cierto que también en alguna otra fiesta patria aquí en el partido de Ramallo, pero este Paraíso lo refleja por lo que son de nuestra zona y quienes vienen invitados, la cantidad de gente, ¿no?, que sigue con mucho apego a nuestras tradiciones, ¿no?, los centros tradicionalistas, ese desfile tan especial, diferente, hace ver cómo participa la familia de esa parte de lo que es el festejo, ¿no?
3: Y sí, creo, por lo que me cuentan los vecinos, vos sabés que yo no soy nativo paraicense, yo lo adopté a Paraíso por una decisión de vida, de venirnos acá junto a mi señora. Me cuentan que todo inició hace muchos años con una fiesta que organizó el Club El Ombú, y como todo que se le da continuidad, luego crece. Uh-huh. El municipio empezó a apoyar estas iniciativas y hoy ya ha pasado muchos años, está institucionalizado que la fiesta patria del 9 de julio es acá en nuestra localidad.
2: ¿Y cómo se extiende, no? ¿Cómo comienza temprano y se extiende a lo largo del día y la gente no se va y se queda no solo en la fiesta en sí, sino los locales que tiene la localidad del Paraíso desde el punto de vista gastronómico, más lo que se ofrece en la misma fiesta? Se genera un movimiento especial que reditúa no solo en disfrutar de la fiesta, sino que un beneficio para la localidad en general, ¿no?
3: Y sí, la verdad que sí. Estamos hablando de que va a haber unos 130 puestos de ventas entre comida, artesanía. Eso genera un movimiento económico que siempre es importante y hoy a la fecha te diría que mucho más por lo que se está viviendo. Y para el pueblo también, para los vecinos del pueblo que tienen sus negocios, para la gente del club también, para nuestro club El Ombú también. Vos recién contabas de lo que ocurre en el evento y son distintas cosas que van pasando todas a la vez, donde en un lugar hay un escenario donde seguramente hay un show artístico.

0: turístico, y por el otro lado hay un corredor donde van a ser 400 metros de puestos de un lado y del otro, y donde va a estar todo caminado por gente, y a su vez dentro del club generándose ese almuerzo criollo y ese evento patrio también criollo que se genera dentro del club. Son distintas fiestas reunidas en una sola fiesta y en un solo día.
1: Lo saco brevemente de la fiesta para hablar de lo que tiene que ver con la localidad, cómo ha podido sostener un espacio turístico allí con el comedor que hoy está en la calle central, con la rotisería que mantiene la visita de ciclistas y motoqueros, y además con alguna quinta de fin de semana, que es un lugar muy elegido por su paz y su tranquilidad. Ha encontrado ahí, más allá de lo que es el aporte de toda la gente de campo para lo que es la vida del paraíso, desde el lado del turismo también una beta que está siendo bien aprovechada, me parece, ¿no?
0: Y yo creo que sí, creo en la continuidad de los proyectos. El pueblo de Paraíso fue declarado en su momento de interés turístico por la provincia. No son muchos los pueblos que así están declarados, tengo entendido que son solamente 39 de los 135 municipios. Y vamos hacia eso, tratando entre todos, el privado, el Estado municipal. El Estado en este momento en comunión también con Trenes Argentinos, de parte de lo que es Estado Nacional, trabajando para llevar un proyecto turístico al pueblo que sabemos que dejó de pasar el tren y que la tecnología en el campo quitó tanta mano de obra, cambió la vida de Paraíso. Entonces, bueno, nos tuvimos que reinventar. A alguien se le ocurrió bien en su momento, creo yo. Bueno, vamos hacia eso. Creo que tenemos un proyecto y un futuro no muy lejano, te diría 3-4 años, donde creo que Paraíso se va a notar mucho el cambio. Esto que hicimos en la estación de trenes apoya muchísimo a lo que es el turismo rural y este turismo distinto al que conocemos normalmente, que o es la montaña o la playa, ¿viste? Por ahí es un mundo aparte, pero que tiene cantidad de interesados, ¿viste?, y apasionados por este tipo de turismo. Lo vemos en temporada, las casas de alquiler están todas ocupadas, ¿viste?, buscando la serenidad, la tranquilidad a la gente.
1: Hay que valorar, Sebastián, estamos hablando con Sebastián Tioni, delegado de la localidad del Paraíso, aquellas personas que apostaron a esto, esta decisión, ¿no? Porque uno decía, ¿qué tiene Paraíso para ofrecer? ¿Por qué nosotros vamos a instalar una quinta aquí de fin de semana? Y el tiempo, aquellos que apostaron y se la jugaron, de la localidad o del partido de Ramallo, que tienen algún lugar ahí de alquiler, bueno, el tiempo le dio la razón, ¿no? Paraíso es un lugar elegido del fin de semana, de algún fin de semana largo, que eligen mucha gente para como lugar turístico, ¿no?
0: Totalmente. Y también este nuevo turismo, que también es deporte, del ciclismo, de la gente que sale a correr, que nos visita todos los fines de semana. Vos recién lo nombrabas a Fede con su restaurante y a Silvi con su rotisería. La verdad que son dos emprendimientos que hoy, dentro de lo que es la gastronomía y lo que es la economía que hay en este país, son una isla. Ellos funcionan. Y funcionan, tal vez no de la manera que quisieran, pero me cuentan que bien, ¿viste?
1: Sí,
0: y
1: sí,
0: donde
1: sí,
0: por
1: sí.
0: Ahí yo evalúo en otros lugares y no.
1: Sí, lo que pasa que hay pequeños granitos de arena allí por la escuela haciendo una maratón donde viene gente de afuera que después termina viniendo a pasear, los ciclistas o los motoqueros, cada cual ofrece lo suyo, y ahí, bueno, los chicos que prestan servicio en el día a día también están muy atentos a la necesidad de la gente del campo, a los camiones que andan con la siembra, ahí hay pequeños detalles que terminan sumando, ¿no?
0: Totalmente, se ve que estás interiorizado, sabés que el zurdo le hace el delivery a los chicos que trabajan en el campo de las cosechadoras.
1: Las cosechadoras y a los camioneros. Volviendo a la fiesta, Sebastián, ¿cómo está organizado? ¿De qué hora? ¿Cuál es la oferta que hay para este 9 de julio?
0: 10:30, inicio, con acto protocolar, va a haber un desfile posteriormente cívico criollo, y después ya terminado, que va a ser largo porque tenemos unos cuantos centros tradicionalistas anotados ya. Ya arranca todo lo que es el evento de los shows musicales. Para cerrar, que vienen los muchachos, los Reyes del Cuarteto. Amistad Chamamecera, tenemos un grupo de jóvenes de acá de Paraíso que hacen cumbia gaucha, tenemos a Luisa, también de acá de Paraíso, Luisa Marcho, que hace un poco de variado, pero generalmente hace mucha cumbia acá en Paraíso, y seguramente algún numerito más musical, y el Ballet Horizonte también.
1: Bien, buenísimo, y que los chicos de la localidad también tengan la oportunidad, va a estar muy, pero muy bueno para disfrutar. Sebastián, muchísimas gracias, muy amable por atendernos en la mañana.
0: No, por favor, gracias a ustedes, invitarlos, los esperamos a todos.
1: Abrazo grande, ¿eh? Muchas gracias.
0: Hasta luego.
1: Bien, Día de la Independencia en la localidad del Paraíso, para el día de mañana, a partir de las 10:30, el festejo a lo largo de todo el día en esta hermosa localidad de nuestro partido.
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6: Bien, la información señala que en la mañana de hoy se conoció la noticia sobre la postergación para el próximo lunes 13 de julio a las 12 horas de la lectura de la sentencia a Ramiro Nicolás Cáceres, Walter Rubén Díaz y Miguel Ángel Bartolo Pereira Retamal por el crimen del abogado y comerciante ramallense César Butara, ocurrido en febrero de 2024. Aunque este paso judicial estaba previsto para la jornada de hoy, se resolvió su reprogramación, aunque se desconocen los motivos. El acto se llevará a cabo en el Tribunal Oral en lo Criminal número 1 de San Nicolás con la presencia de las partes, y en ese marco se conocerán los fundamentos técnicos de los magistrados, los hechos probados y la pena que deberán cumplir las personas que ya fueron declaradas culpables por el jurado popular. Cabe recordar que, según lo anunciado por el vocero del jurado durante la emisión del veredicto, los tres acusados recibieron un fallo condenatorio, pero bajo cargos diferentes, mientras que Ramiro Nicolás Cáceres y Walter Rubén Díaz fueron declarados culpables de homicidio crímenes causa, delito que prevé una sanción a prisión perpetua. Miguel Ángel Bartolo Pereira Retamal fue condenado culpable de robo agravado por homicidio que contempla una escala penal inferior. Reiteramos entonces que ha sido postergado lo que será la sentencia para Ramiro Nicolás Cáceres, Walter Díaz y Miguel Ángel Bartolo Pereira, por el crimen del abogado y comerciante ramallense César Butara. Continuamos a la mañana con información deportiva, Facu.
7: Muy bien, seguimos con el Mundial, porque ayer tuvimos otro partido, el último de los octavos de final. Suiza y Colombia empataron 0-0 en los 90 minutos reglamentarios y en los 30 minutos de alargue. Y en los penales, los europeos se impusieron por 4-3 y serán los rivales de la selección argentina en los cuartos de final, como lo habíamos dicho. En la zona mixta, el periodista de DirecTV Sports de Colombia se ve que no fue muy entusiasmado, ya había perdido su equipo, su selección, no estaba muy contento y no se preparó mucho. Las preguntas, y a todos que se cruzaba, le preguntaba lo mismo. ¿Qué faltó? ¿Qué faltó? ¿Qué faltó? ¿Qué faltó? ¿Qué faltó? Pobre los muchachos. Lo agarró Juan Ferquintero y faltó. Lo agarró a Néstor Lorenzo. Le preguntó qué faltó, el entrenador argentino de Colombia. Embocarla, dijo Néstor Lorenzo. Creamos mucho en este Mundial e hicimos pocos goles, fue lo que declaró el entrenador argentino. Y con razón, Colombia no embocó todo lo que creó. Y cuando, bueno, eso fue en la zona mixta. En la conferencia de prensa, una vez, listo, ya está, dijo el jefe de prensa de Colombia. Buenas noches, dice Néstor Lorenzo. Ah, qué sé yo, buenas tardes, buenos días, buenas noches, no sé. Y se fue re enojado con una desazón bárbara. Así que el último partido se jugó de los octavos de final. Suiza ganó empató con Colombia y ganó en los penales. Y ya están definidos los cuartos de final, que en un ratito vengo con esa información.
6: Muy bien, volvemos en minutos nada más.
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6: La hora 11:30 minutos en la República Argentina. Trump afirmó que el memorando con Irán se terminó y sostuvo que es una pérdida de tiempo tratar con ellos. No quiero tener nada que ver con ellos, son escoria, afirmó el mandatario republicano durante la cumbre de la OTAN en Ankara. Están dirigidos por gente enferma, cruel y violenta, y si tuviera un arma nuclear la usarían, declaró el presidente de Estados Unidos. Con más injerencia de Karina Mineri, el gobierno inaugura una nueva mesa política para relanzar la gestión. Los principales dirigentes libertarios se reunirán hoy para planear la estrategia legislativa de cara a las próximas reformas. Por la noche el gabinete viajará a Tucumán. Deportes, luego del épico triunfo del día de ayer, la selección se entrenará esta tarde con la mira en Suiza. Los jugadores con molestias físicas y las dudas de Scaloni, el cuerpo técnico decidió que el plantel no tendrá día libre y ya planifica el próximo duelo con los cuartos de final. Los futbolistas que tuvieron mayor desgaste ante Egipto realizarán tareas regenerativas. La hora 11:31 minutos en la República Argentina, el cielo está despejado en nuestra ciudad. La temperatura actual es de 13 grados 6 décimas en las farmacias de turno Priata en Ramallo y Parodi en Villa Ramallo.
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1: Bien, vamos a dialogar con... vamos a escuchar una nota de Estefanía Correa. Estefi, ¿qué tal? ¿Cómo va? Buen día.
2: Hola, ¿qué tal? ¿Cómo están mis compañeros, audiencia querida? ¿Cómo les va? Buenos días, buen miércoles para todos. Bueno, hoy con la particularidad de que estamos desde exteriores, no estoy compartiendo ahí la mesa con ustedes, pero sí acercando algo de información, algo que tiene que ver con un acto que se produjo a comienzos de esta semana en el centro universitario. Hubo un importante acto con la firma de unas 98 escrituras, el último paso para que familias e empresas se puedan hacer de la escritura de su terreno, de su vivienda. Puedan ya, el próximo paso será recibir de forma física esa documentación. Por eso vamos a compartir una nota. Hablábamos con Carla Jara, quien está al frente de Catastro Municipal. Bueno, estamos en comunicación con la directora de Catastro Municipal, Carla Jara. Esta semana en el Centro Universitario se desarrolló un importante acto con la Escribanía General de Gobierno de la provincia, donde se llevó adelante la firma de 98 escrituras. Carla, ¿cómo estás? Buenos días, bienvenida.
3: Buenos días, Estefi. Bueno, buenos días a toda la audiencia.
2: Bueno, contanos en qué consistió este acto. No es el primero que se hace en el partido de Ramallo, pero sí un número importante de familias.
3: Sí, sí. Bueno, el día, ya estoy media perdida, pero bueno, el lunes hicimos el acto de firma de escrituras. Bien, vos lo dijiste, 98 escrituras, donde, bueno, fue... en particular muy emotiva porque hubo un barrio que estaba esperando esto desde hace algunas familias de más de 50 años. Así que la verdad que muy muy emotivo y bueno, y tener la satisfacción de poder ser partícipe de esto es mucho más todavía.
2: Esto es un último paso, digamos, en el trámite para que llegue ya el título de la propiedad, la escritura de la propiedad, o ya esto finaliza ese expediente para las familias.
3: Para la familia ya estaría, digamos, con la firma, ya está, tarda más o menos entre 30 y 45 días hacer la inscripción en el registro de la propiedad y ya tienen el título perfecto. Lo que después restaría es para un acto de entrega de escrituras, claro. Pero ya con en este tiempo, digamos, ya es, yo te diría que este es el paso fundamental y el último paso. Después es tener la escritura, ¿no es cierto?, en lo físico.
2: Claro, claro.
3: De cada una de las familias.
2: Y nos decías que hay familias que hace 50 años que estaban esperando, digo, ¿de qué sectores de la ciudad? ¿Hay de distintas localidades?
3: Bien, de esas que te hacía referencia es de acá del barrio La Ribera, la manzana 24, de familias que hace años que estaban, han pasado por distintas gestiones tratando de poder tener su escritura. Y bueno, desde la primera gestión de Mauro se estuvo trabajando en esto y bueno, y podemos concretar, se concretó el día lunes con la firma. Así que bueno, y después tenemos también de otras localidades y también del Parque Comirsa. Si hubo empresas, familias, ventas entre particulares, que es a través de la ley 1830 también. Ajá. que se permite, digamos, tener este beneficio. Así que bueno, la verdad que muy contenta con todo el trabajo que estamos realizando en este tiempo.
2: Un trabajo de regularizar la situación de la propiedad de la tierra, ¿no? De una tranquilidad para las familias, bueno, para el caso también para las empresas, de poder asegurar lo que es suyo y lo que queda para las próximas generaciones.
3: Sí, sí, sí, viste que lo que siempre uno como familia, bueno, las empresas, digamos más que nada también para todo lo que es un apoyo para para las inversiones futuras también, ¿no? Porque a través de tener su título pueden sacar créditos y un montón de otros beneficios para seguir, digamos, ampliando en el caso de alguna producción o alguna construcción de la misma empresa, ¿no? Y para las familias decir, bueno, esto es algo que le queda para mis hijos, que prácticamente la cuestión es esa, ¿no? Dejarle por ahí uno cuando habla con las familias, lo primero que te dicen, quiero dejar todas las cosas en regla para mis hijos. Y es lo que uno siempre escucha, ¿no?
2: Claro,
3: siempre
2: claro.
3: Pensando en los hijos de uno, ¿no?
2: En los que vienen después, claro. Carla, ¿y había del resto de las localidades también? Porque, bueno, lo que nos mencionabas es un barrio en la ciudad de Ramallo, ¿había de las demás localidades, vecinos?
3: Sí, de Villa General Savio, de Villa Ramallo, de todas, porque de Pérez Millán y de, ¿cómo es?, de Paraíso. Así que hubo representantes de todas las localidades. La idea es, dentro del marco que está llevando adelante Mauro, con todo el tema de regularización dominial, es abarcar a todas las localidades.
2: Claro.
3: Así que bueno, esa es la política, digamos, de que está llevando adelante Mauro y también con la mano de la parte de gobernación, ¿no? De Escribanía General de Gobierno.
2: Carla,
3: si no, sería imposible.
2: Claro, ¿hay otros expedientes, hay otras familias que estén ya próximas para recibir su escritura? Digo, hace pocas semanas cuando nos visitó el gobernador Axel Kicillof, hubo una entrega importante de más de 400 escrituras a familias, tuvo el propio caso para destacar del Club Social, que pudo regularizar la cuestión de uno de sus predios. Digo, ¿están en carpeta más entregas para los próximos meses?
3: Y ya estas ya estarían en carpetas para entregar. Más todas las otras que tenemos que ya se fueron haciendo en firmas anteriores. O sea, tenemos más o menos, yo te diría que no sé si vamos a hacer esa cantidad, pero si vamos a este paso, yo creo que para el año que viene vamos a tener alrededor de 200 y pico escrituras y no sé si más. De la forma que venimos trabajando en cuanto es la regularización de barrios, de familias que no pueden, digamos, hacerlo a través de una escribanía en particular, siempre y cuando den con los requisitos de vivienda única y todo lo que establece la ley, podemos llevar adelante un montón de casos en los cuales se puede regularizar.
2: Carla, te agradecemos mucho por estos minutos, por este contacto con la Radio Ramallo.
3: No, por favor, gracias a ustedes por darme este espacio.
2: Bueno, estamos en comunicación.
1: Muchas gracias, Steffi. Así estaba la nota con Carla Jara, cargo de catastro de la Municipalidad de Ramallo.
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1: Hey, llámame que estoy puesto para... Bien, tramo final de Estación Macondo y las últimas informaciones y la despedida de Facundo Catalini.
4: Así es, con la victoria de Suiza por los penales ya están confirmados los cuartos de final de este Mundial. Hoy, lo decíamos, será el primer día sin acción en esta Copa del Mundo. Francia enfrentando a Marruecos, España contra Bélgica, Noruega, Inglaterra y Argentina, Suiza. Y así tenemos a Francia, a España, a Bélgica, a Noruega, a Inglaterra y a Suiza representando a la UEFA, a la Argentina representando a la Conmebol y a Marruecos representando a la Confederación Africana de Fútbol, los ocho representantes, los ocho mejores equipos de esta Copa del Mundo. No sé si mejor equipo, pero los ocho que llegaron a esta instancia. Para el partido entre Francia y Marruecos, les pagamos con la misma moneda el sorteo, porque a nosotros no arbitró un francés, hay que reconocer que hizo bien las cosas, bastante bien, pero al partido entre europeos y africanos lo va a dirigir Facundo Tello, el colegiado argentino. ¿Eh? Sí. Estaba Pablo, Pablo Carroza en su stream dijo: Tello, ¿querés que te aplaudan en todas las canchas? Porque no va a estar Colina, el árbitro, el pelado que se ve en los estadios, no va a estar Colina en la cancha de Barraca Central cuando te ovacionen todos los equipos del fútbol argentino por dejar afuera a Francia.
1: Están pidiendo,
4: vamos a estar nosotros, dijo Pablo Carroza.
1: Están pidiendo que haga lo que siempre nos molesta que hacen acá en el Federala, por ejemplo.
4: Exactamente, exactamente. ¿Querés ser ovacionado por el fútbol argentino entero? Deja afuera a Francia, dijo.
1: Esperemos que tenga un buen arbitraje.
4: No, que tenga un buen arbitraje, que siga en el Mundial hasta que la Argentina pueda, hasta que le toque cruzarse con la Argentina. Claro. Ojalá así sea, que se tenga que ir pronto Facundo Tello, esa es la realidad. Estará secundado por Juan Pablo Velati y Gabriel Yade como asistentes, y Darío Herrera estará como cuarto árbitro. Lo que decíamos, se tiene que convertir en héroe y ser ovacionado en todas las canchas del fútbol argentino para que dejando afuera obviamente a Francia. En cuanto al fútbol argentino, lo decíamos ayer, Ignacio Malcorra sin lugar en Independiente, 6 meses de poco juego tenía acordadas las cosas con el Barcelona de Ecuador para poder emigrar aquel fútbol. Esa opción parece que hoy ya está descartada, y el que avanzó para repatriarlo es Unión de Santa Fe. El Tatenga aceleró en las negociaciones por el mediocampista de 38 años, quien no tuvo un gran semestre en el rojo, el cual fue de mayor a menor. Creo que el corte se da en el partido de eliminación contra Rosario Central, donde venía de jugar, de donde venía de hacer un buen fútbol. Lo crucificó el hincha Independiente ahí. Su contrato vence en diciembre de este año, pero todo parece indicar que su salida será antes de tiempo. Lo del Macorra sería la segunda salida. El primero fue Federico Mancuello, otro que no iba a tener en cuenta a Gustavo Quintero. Si se espera que Ignacio Puceto y Rodrigo Fernández tengan el mismo destino, fuera Independiente. River oficializó la llegada de Rafael Santo Borré, ya firmó el contrato, ya se sacó la foto con Di Carlo, todos muy contentos. Y hay que tener en cuenta que se puede ir Franco Armani, el arquero de 39 años, que obviamente todo parece indicar que va a ser suplente de Santiago Beltrán en lo que queda de este semestre en el fútbol argentino.
1: Equipos colombianos, ¿no?
4: Atlético Nacional es el que lo quiere porque toda la vida dijo que se quería retirar allí. Está en edad de retiro, así que todo parece indicar que Atlético Nacional avanzaría en las negociaciones para poder quedarse con los servicios de Franco Armani en esta etapa final de su carrera y poder retirarse en el club que él lo llevó a...
1: Igualmente había metido Millonarios ahí en una
4: también
1: oferta.
4: También Millonarios, pero bueno, estaba, pero me parece
1: ofertas
4: que...
1: ofertas iguales, seguramente va a ir Atlético Nacional
4: sea el destino de Franco Armani. Habrá que ver qué sucede con Thiago Almada, hoy disputando el Mundial con la selección argentina. Se ha hablado de una oferta de 20 millones de euros por el 50% del pase al Atlético Madrid. Algo impensado para el fútbol argentino. Habría que ver qué sucede.
1: Un River que tiene 5 refuerzos ya.
4: Un River que tiene Rafael Santos Borré, Arrambarri, González, el lateral izquierdo.
1: Los dos uruguayos son, ¿no?
4: Exactamente. Rafael Santos Borré y Lucas Beltrán. Cinco apellidos que se suman a un River. Quizá Borré y Beltrán debería ser rápida la adaptación para el fútbol millonario, que ya han...
1: Pero se fueron 14 también. O sea, sí, por lo menos están separados.
4: Se fueron unos cuantos millonarios, pero una limpieza bárbara. Ya lo hablábamos acá, no me gustó la fotito esa de los Maxi Salas. Me parece un destrato por parte del millonario. Que
1: claro,
4: del
1: club.
4: Sí, del club, que te entren en el predio de Cantilo. Fueron dos fotos bastante políticas, la de Maxi Salas con todos sus compañeros que han sido cortados. Así que habrá que ver cómo sigue. En cuanto a Boca, no hay novedades de refuerzos. Sigue pidiendo lo mismo, un central, un delantero, un lateral por la derecha, que ya llegó Lozano de Argentinos Juniors. Así que habrá que ver qué pasa con...
1: De hecho, que hace varios días ya no, pero la gran novedad que Robarena le dijo a la dirigencia que no iba a contar con Cavani, ¿no?
4: Cavani, Weigan, Marinaga, Martegani, que ya tiene club. Una limpieza bárbara hizo.
1: Me llamó la atención por Cavani, porque además estaba lesionado. Eso tiene que llegar a un acuerdo con el club.
4: No, llegaron a un acuerdo con el club. Ander Herrera. Así que rescindió contrato, ya no es jugador de Boca Juniors.
1: Ander Herrera se había quedado en el país y estaba jugando en fútbol 5 con unos amigos.
4: Estaba jugando como un picadito, como uno más. Habrá que ver, que yo supongo que se volverá a España con la tranquilidad del país europeo, uno imagina.
1: ¿Alguna oferta de acá del club argentino? No.
4: Dudo.
1: Es difícil,
4: yo
1: ¿no?
4: creo que ya está.
1: Ya está. Hizo lo suyo.
4: Se lesionó mucho, no era malo. Así que hasta acá la información deportiva.
1: Vamos a tener lo último, vamos a tener otra vez las declaraciones que suele decir algunas cosas distintas más allá del juego y todo, el Pipo Gorosito.
4: Pipo Gorosito, nuevo entrenador de San Lorenzo, se cayó lo de Iker Muñaín, que no tenía la licencia para dirigir en el fútbol argentino, se necesitaba una licencia más. Tenía solo para dirigir hasta la segunda división o tercera división de España. Eso no se permite acá en la Argentina, así que Pipo Gorosito vuelve a nuestro bronceado, nuestro técnico bronceado.
1: El técnico
4: vuelve
1: más querido por la hinchada de Boca.
4: Sí, lo van a reputear por el Pipo. El biribiri y todo.
1: Paco,
4: ¿cómo la pegó con eso? Por Dios, qué suerte que tienen algunos. Puro biribiri, fue legal. Hasta acá la información deportiva de este miércoles, acá en Estación Boca.
1: Muchas gracias, que sigas
4: adiós,
1: bien.
4: Adiós.

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5: La hora 12 en la República Argentina. En medio de los festejos por el triunfo de Argentina hubo incidentes y detenido en el obelisco y un fallecido en Cañuelas. Al menos 19 personas fueron demoradas por la policía de la ciudad de Buenos Aires por atentado, resistencia y lesiones. Además, 5 agentes resultaron heridos y una persona falleció en Cañuelas por un piedrazo. La legislatura porteña dio luz verde a una serie de modificaciones que cambiarán el funcionamiento de la BTV en CABA. La reforma del sistema de verificación técnica vehicular incorpora nuevos plazos de exención para los autos 0 kilómetro, suma herramientas digitales para simplificar la gestión y permite la participación de más actores dentro del servicio. Una nena de 8 años fue atacada por un perro y su padre denunció que el dueño lo amenazó con una escopeta en San Nicolás. Una niña de 8 años sufrió heridas leves tras ser atacada por el perro de un vecino. Cuando su padre fue a reclamar por lo ocurrido, denunció que el propietario del animal lo amenazó apuntándole con una escopeta. La justicia investiga el hecho. La hora 12, un minuto en la República Argentina. El cielo está despejado en nuestra ciudad con una temperatura de 13 grados, 6 décimas en la ciudad. 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
5: Bien, llegamos al final con Argentina en carrera en el Mundial. Ganó un partido complicado. Estuvimos un rato afuera del Mundial, pero bueno, una reacción del equipo argentino que perdió 2-0 y ganó 3-2 y sigue en el Mundial como lo destacado a nivel deportivo. Hay una última información que estamos tratando de confirmar, veremos. Podría haber un nuevo jefe de PAMI en Pérez Millán. Recordemos que la renuncia de quien había sido Petunche, la José, ¿no?, que estaba a cargo y estuvo muy poco tiempo, y ahora ya habría una nueva persona designada. Lo vamos a confirmar en las próximas horas.

en realidad es día no laborable para algunos lugares donde se puede decidir para aprovechar el fin de semana largo. Nosotros estaremos por aquí a las 10 de la mañana del viernes. Antes, hoy a la hora 20, estaremos con información deportiva. Mañana la invitación está hecha para los festejos del Día de Independencia en la localidad del Paraíso. Puesta en el aire, musicalización y producción, José Antonio Pecio. La tarea periodística de Estefanía Correa, Facu Catalini. Quien les habla, Miguel Villalba, con la dirección general de Mirta Capozuca. Que sigan pasando un buen día. Nos reencontramos el viernes. Abrazo grande. Que sigan bien. Gracias.

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Yo quiero escuchar a todo este Movistar Arena diciendo con todo el sentimiento: que nadie sepa. Sí, señores. ¿Nos cerramos?

0: las olas, señoras y señores. Te queremos mucho y admiramos infinito, Sale, querida.
1: Gracias por esta invitación tan especial. Aguante la Delio Valdés.
2: ¡Vamos, la Sole!
1: ¡Qué placer! Aguante Ivonne, aguante todos. Gracias.

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1: Vamos a cantarla esta noche, a grabarla, así que preparen el celular, preparen, griten, hagan lo que ustedes quieran. ¡Vamos!

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2: Audiencia deportiva, muy buenas noches. ¿Cómo les va, muchachos? Buenas noches.
3: Muy buenas noches, banda. A la querida audiencia, que andamos todo muy bien.
4: Muy buenas noches para todos.
2: Acá estamos después del pequeño susto gigante.
3: Más tranquilos ahora.
2: Más tranquilo. La pasamos mal, ¿eh? Pero bueno, reaccionó Argentina y pudo dar vuelta al resultado. Ahora en un ratito le vamos a dedicar más tiempo que otras veces a esta clasificación argentina a la próxima fase, porque realmente merece esto que está pasando con el equipo argentino, y porque además el partido ha dejado una polémica en el ambiente futbolístico mundial que no tiene tanto que ver para mí, porque por ahí uno, por más que lo intente, pierde objetividad. Yo creo que no tiene tanto que ver con los hechos reales. Los tres goles argentinos no tienen ningún tipo de polémica. Y si Paredes no hace el corte, el gol del triunfo lo hace Egipto, y pasó todo por lo futbolístico. Hubo algunas jugadas que se agrandan desde el punto de vista de la polémica, porque Argentina no es querido, ¿no? Así como hay en el mundo que aman a Messi, hay gente que no lo quiere a Messi.
3: Sí, hay muchas noticias falsas también. Por ejemplo, ha circulado mucho un video de Infantino, en teoría, que se agarraba la cabeza cuando, en teoría, el segundo gol de Egipto. Y después vos ves que lo que tiene este Mundial es que, por ejemplo, el color o todo lo que tiene que ver de los estadios, por ejemplo, en Estados Unidos es azul, en México verde y en lo de Canadá era rojo. Cuando se agarra la cabeza se nota que dice la Copa del Mundo en verde. Justamente, o sea, Infantino estaba en México en ese momento.
2: También las jugadas, o sea, poner la foto, también, alterar la jugada o poner la foto y no la jugada completa para decir acá hubo una falta. O sea, si vos ponés el choque de Álvarez con Salah, puede interpretarse que hay falta. No hay falta de ninguna manera. Es más, si se cae Álvarez, puede haber sido falta a Álvarez, porque él roba la pelota y la pelota ya no está ahí porque la punteó Álvarez, que llegó primero. O sea, hasta podía haber sido falta del otro jugador y no de Álvarez. Pero si vos pones el choque de pie y te dicen, mira el penalti que no le cobran, y ahí ya te empieza a generar la duda. Bueno, después pasa lo de siempre, ¿no? Los mundiales tienen esa particularidad con el derecho que lo asiste, pero hay gente, el mismo Trump dijo, no sabía que era una tarjeta roja y me pareció una injusticia. Sí, como si no sabés lo que es una roja, ¿cómo te pareció una injusticia? O sea, cuando reclamó la roja no tiene, y hay mucha gente, no solo los norteamericanos, que no tienen la más pálida idea, y están opinando de acuerdo a la simpatía, y política a veces no tiene que ver ni siquiera con lo futbolístico, y se hace una mezcla de opiniones que para mí no tienen que ver con la realidad. Yo creo que Argentina mejoró el juego de mitad de cancha para adelante, tuvo algunas falencias defensivas, eso está claro, y que ganó bien el partido. Lo gana por una reacción futbolística en un equipo que no supo defender la ventaja de los dos goles, porque ni siquiera vale como excusa el gol que le anularon, que entiendo que fue un pulsito y que nosotros lo hubiéramos protestado también, en eso estoy de acuerdo, pero después de eso se pusieron 2-0. Claro. No es que, en algunos medios decían, le robaron el tercer gol a Egipcio, eso tampoco,
3: Egipto, eso sí, nunca eso pasó. Nunca pasó y no sabemos si iba a suceder justamente después de que llega el tercer gol.
2: Después hizo un segundo gol con menos tiempo para Argentina para recuperarse. Sí. O sea, ni siquiera eso es la excusa. Yo digo, un partido no puede estar arreglado si después depende de un corte espectacular de Paredes para que el gol, en vez de ser de Egipto, sea argentino. O sea, puede haber sido de Egipto también. Así que bueno, es lo que hay, y sobre todo con esto de las redes, de lo que se puede armar, inventar, y la gente que te quiere. Argentina ha hecho algún mérito para que no lo quiera. No Scaloni, no Messi, justamente.
3: Sí, más que nada, no creo que no quieran a la selección. Puede ser que capaz por un festejo, pero creo que va más involucrado que no se quieren a nivel de los hinchas, o sea, los futboleros.
4: Sí, o sea, el mundo de las redes te tergiversa todo. Entonces yo, de hecho, hablando de las redes sociales, de que vos decías, Lucho, hay mucha gente de otros mundos como que el mundo dándose cuenta de la corrupción de Argentina, y no es el mundo, es el microclima en el que estás vos. O sea, vos ves todo el tiempo... Perdón,
2: de cualquier manera hay un tema futbolístico con los mexicanos, con los chilenos, con España dividido entre Real Madrid, Ronaldo, y Barcelona, Messi. Y yo lo entiendo eso, es como River Boca, yo lo entiendo. Lo que no me gusta es la mentira. O sea, si vos no querés, no simpatizás, está perfecto. Vos tenés derecho a simpatizar. Si a vos te parece Ronaldo, es tu opinión y yo tengo la mía y punto. El tema es cuando vos armás algo que no ocurrió para justificar la bronca y el odio que tenés con el otro. Y además yo puede gustarme o no, te digo honestamente, no me pasa. Ayer hoy en las redes un grupo de amigos hablaban, el primero que sale dice, che, muchachos, dejemos la camiseta de lado, dice, son todos de Argentina, dice, y deje de comparar, dice, a Paredes con Enzo Fernández, que Enzo Fernández es un perro. O sea, arrancó pidiendo la unión en los comentarios, y yo, no importa dónde juega Paredes, lo que importa es lo que hace para Argentina, y ayer fue la figura de la cancha. Uh-huh. Y yo soy de River y no me importa eso, me importa, no voy a dejar de reconocer lo que es Paredes y lo que significa, digamos. Pero bueno, gente que no lo hace, claro. y imagínate cuando vos sos de otro lugar, o sea, si no lo haces con el propio argentino, en la opinión, porque estás viendo si juega mejor Julián o mejor McAllister, porque según de dónde vinieron, que me parece...
3: Lamentablemente hay muchos.
2: Hay muchos. Yo lo que me interesa es cómo juega el equipo, qué le aporta en el equipo y qué es lo que sea figura, no me importa dónde viene. Y no podés dejar de reconocer que el ingreso de Paredes, un gran acierto de Scaloni, fue fundamental, como en su momento fue un gran acierto que fue de Lisandro Martínez de central. Porque le dio una salida que Otamendi no le da. Y vos te da pena que salió Otamendi, pero después el tiempo le da la razón. Así que bueno, cuestiones que ha dejado, va dejando este Mundial con la Argentina clasificado. Vamos a presentar el bloque, Lucho. Compartimos esta información, vamos a desarrollar la información local y luego vamos a volver sobre el Mundial. Entiendo que hoy, creo, vamos a tener tiempo de comentar un poquito más.
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3: Y bien, amigos, comenzamos un nuevo programa de Acero y el Deporte, hoy miércoles 8 de julio de este 2026, y tenemos muchísima información para compartir, y entonces estaremos dando ahora los títulos de todo lo que vamos a hablar durante esta hora de programa, como es justamente...

0: de lo que pasó en el Casbah, también ya están la programación de los partidos de vuelta, bueno, donde tenemos a Sánchez Fútbol Club como protagonista de los equipos de Ramallo. También información de la Liga Nicoleña, donde ya se conoce la programación de las semifinales. Mañana jueves serán los partidos de ida y las vueltas serán el día domingo, en lo que es este torneo de apertura Jorge Piaggio. Información del fútbol femenino, donde el domingo en Somisa se jugarán los partidos de la Copa de Oro, como la Copa de Plata, en este torneo apertura Lucrecia Luna. Habrá también actividad del fútbol senior. Mañana, jueves, tendremos la décima fecha en la categoría más 40 como más 50. Hay información del vóley, donde Defensores hizo un buen desempeño justamente como local por la segunda fecha de la Liprobo A1, en lo que fue este último fin de semana. Información del básquetbol, donde también ya está la programación de la 14ª fecha en la zona C, donde el viernes va a jugar los Andes en condición de visitante. Defensores juega el domingo como local. Tenemos algo de información también de la Asociación Nicoleña, que algo decía Tommy también el lunes con respecto al Super 4 y las semifinales que va a iniciar mañana jueves. También el título de los Andes en el Sub 14, en el Super 4, en la categoría Sub 13, perdón. Y bueno, también las novedades, obviamente, lo que es el Mundial que se está jugando en Estados Unidos, México y Canadá, con los últimos duelos del octavo de final y ya con los cuartos de final confirmados, que van a arrancar mañana jueves justamente. Todo eso obviamente dándole prioridad a lo que pasa por nuestros pagos y también a las palabras de nuestros protagonistas.
1: Muy bien, Lucho. Se van a jugar mañana los partidos de ida por las semifinales.
0: Exacto, sí, mañana jueves. Sí.
1: ¿Están los árbitros?
0: Sí, estaban los árbitros.
1: Vamos a repasar, vamos adelantando mientras buscan los árbitros. Vamos a repasar que no podrá contar la Emilia con Fausto Campiotti, que fue expulsado una fecha de suspensión, la sacó grata, porque probablemente le ha sacado doble amarilla, pero fue agresión a un rival sin pelota. Era mínimo, suelen ser dos fechas. Bueno, es una para Campiotti. Tampoco están suspendidos Federico Suárez de Paraná, que va a tener que cumplir en el próximo torneo dos partidos. Alexander Rosa de Los Andes va a tener que cumplir en el clausura dos partidos. Y Agustín Chávez, que fue expulsado en el partido Social Rojo por gritarle el gol a Malet. Apenas convirtió el gol, le gritó el gol en la cara, lo observó Blas González y lo echó. Antes de todo lo que nos contó Lucho, de todo lo que pasó, se fue expulsado. No fue por los incidentes que se generaron después entre todos los futbolistas, no, sino antes fue expulsado Agustín Chávez. Tiene una fecha de suspensión, así que no va a estar en el partido de...
2: Dos vacas duras para Rojo y la Emilia.
1: Sí. De cualquier manera, y sin dejar de reconocer lo que significa Campiotti para la Emilia...
0: Creo que el pañero tiene mejor recambio.
1: Exacto, es la sensación. Si ya está habilitado Iturriaga, está Anastasio, que lo
2: otro día... Campiotti es, para mí, es el mejor jugador de la Emilia, y para la mayoría es el mejor jugador.
1: Yo no sé si el mejor jugador, si el mejor delantero.
2: Sí, es el goleador de la Emilia. Creo que tiene más reemplazo, como vos decís, Lucho, la Emilia para Campiotti en ese puesto, que Rojo para Chávez.
0: Si tenía en cuenta, más que nada, que me llamaba mucho la atención de Rojo el otro día con Social, que en el banco suplente es mucho piberío. Muchos jugadores de inferiores, que hablan muy bien del proyecto, obviamente, no, pero en otras épocas Rojo justamente era un plantel con mucha más experiencia.
1: Para pelear los campeonatos. No sé cuál será la situación, que también hay que tener muy en cuenta, que es la pérdida importante de Rojo, la de Camilo Maldonado.
0: Sí, sin lugar a dudas.
1: Mundial, no sé si volvió o va a seguir siendo una ausencia. Si es así, va a ser importante para Rojo, sobre todo más allá que el otro día cumplió y fue el arquero de la Quinta, fue con Social, a afrontar estos compromisos con el arquero de la Quinta no parece lo ideal, más allá de que sea un buen arquero, ¿no? Eso obviamente está fuera de discusión.
0: Tenemos los árbitros, Miguel, las semifinales, sí. Justamente los partidos de ida que se van a jugar mañana jueves, como decías vos, en lo que es 15 horas van a jugar Somisa La Emilia, donde el árbitro principal es Daniel Asenjo, el asistente número 1 Germán Volker y el asistente número 2 Nahuel Rica. Y la otra semi irá también mañana jueves 15:15, donde van a jugar General Rojo Regatas, donde el árbitro principal es Fabricio Estebano, el asistente número 1 Santiago Fernández y el asistente número 2 Nicolás Magariño, en lo que tiene que ver las dos semifinales que va a tener la Liga Nicoleña en este torneo de apertura Jorge Piaggio.
1: Seguimos antes de la nota con la programación, con todo lo que viene para a partir de ahora. con relación a la

0: Nicoleña de fútbol, con fútbol y futsal, por supuesto.
1: Exacto. Completamos lo que es este torneo de apertura de fútbol 11 masculino, con los partidos de vuelta de las semifinales, donde ya está programado también. Irán este domingo, 15 horas ambos, en duelo entre la Emilia, que va a jugar en el Jacinto Gato López como local, contra Somisa, y Regatas, que en el Prado Español va a recibir a General Rojo. Completando lo que es justamente la programación y lo sucedido con la Liga Nicoleña y sus diferentes actividades, ahora hablamos del futsal, donde el fin de semana pasado se jugaron los partidos de ida de la semifinal en el Casba, donde Sánchez Fútbol Club le ganó 4-1 al Fortín. Leiva hizo el gol para el equipo nicoleño, mientras que dos goles de Rodríguez, La Gama y Gareca anotaron para el conjunto aurinegro. Regatas le ganó 3-2 a Gran Rey, con goles de Batres, Iraola y González para el Náutico. Joaquín Borián anotó los dos goles de Gran Rey, donde también tenemos ya confirmados los partidos de vuelta de estas semifinales. Irán el día domingo en el Casba, 18 horas Sánchez Fútbol Club contra el Fortín, y a las 19 Gran Rey contra Regatas. Ahora pasamos a lo que es el fútbol femenino, este torneo apertura Lucrecia Luna, donde en Somisa el día domingo arranca lo que es la Copa de Oro en estas semifinales. 11 de la mañana juega Somisa contra Matienzo, y a las 13 el Fortín contra Regatas. Por la Copa de Plata va a seguir la actividad en la jornada a las 15 horas con Paraná Unidos, y a las 17 el último duelo será entre los Andes y Fútbol San Nicolás. Y completando lo que es la programación de la Liga Nicoleña, por lo menos para mañana jueves, en lo que es el fútbol senior, se va a jugar la décima fecha en el camping de la UOM. Y la categoría más 40 va a estar jugando a las 11 de la mañana Regatas contra Belgrano, mismo horario para Argentino Este con esa. 12:30 los Andes La Emilia, también para Paraná y Mutual de Villa Constitución. Y a las 14 horas Defensores Matienzo, y también mismo horario para el Fortín Social. En la más 50, a las 14 horas juega Social contra 12 de Octubre. Y los tres partidos restantes irán a las 15:30, donde el Fortín se mide contra los Andes, Campos Salles contra la Emilia, y Defensores estará enfrentando a Belgrano en lo que es justamente una nueva fecha de este fútbol senior, completando toda la actividad que tendremos por lo menos para mañana y en estos días cercanos, ya que el viernes tendremos programa en lo que es la Liga Nicoleña de fútbol.
0: Muy bien, vamos a establecer la pausa. Cuando volvamos tenemos más información y algunas notas para compartir. Tenemos la palabra de Gastón Moreno por el Sub-13, el Super 4 Sub-13, claro, que consiguió los Andes. También de Bocha Catavara por la
1: participación muy buena de la Liprobo.
0: Y el quinto puesto para las chicas Granate aquí en Villa Ramallo el pasado fin de semana. Y cuando volvamos vamos a tener la palabra también de Seba González, jugador de Regata de San Nicolás. Tenemos en esta, lo comentamos fuera del aire, no recuerdo si lo dije al aire, la participación de Ramallense en tres, sí, de los cuatro equipos.
1: Sí, fue fuera del aire.
0: Porque, bueno, lo decíamos, Regata con Titi Furlani, Seba González y el Tanito Barbieri, Mauro Rodríguez, el cuerpo técnico también. En el caso de la Emilia, Anastasio y Enzo Martínez Cóceres, y a veces integra el plantel de primera y a veces no. El partido pasado con los Andes había quedado fuera de los convocados, pero está Lionel Canales en el equipo. También está Del Maten, pero Del Maten es un chico que había jugado en Matienzo, estuvo en Banfield, pero está en el Sub-23. En primera división, que ha sido convocado en varios partidos en este torneo, es Lionel Canales, el jugador de Matienzo. Así que de cuatro equipos en la final tenemos jugadores de Ramallo también en los equipos de San Nicolás. Pero vamos a la pausa, cuando volvamos tenemos la palabra de los protagonistas.
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0: Bien, hablábamos que las semifinales de la liga tendrá presencia ramallense y al menos un finalista va a tener un ramallense, o al menos una final un ramallense va a haber, o sea, porque de Regatas Rojo es solo Regata, pero de Somisa y La Emilia los dos tienen, que llegue a la final y tendrá representante ramallense. Pero vamos a hablar con alguien que, por mérito propio, obviamente, nadie le ha regalado nada, se ha metido con mucha regularidad en un equipo de grandes figuras.
1: Sí.
0: Ahora con la partida de Johnny Rodríguez, que se fue de nuevo a Rumania, volvió a la mitad de la cancha, pero si no era volante, marcador central, 2, 6, y haciéndolo bien, o sea, siempre ha sido un correctísimo trabajo. Hablamos de Sebastián González, el ex jugador defensor que hace ya varias temporadas que juega en Regata y que ha sido útil para el Tanito en distintas funciones de acuerdo a la necesidad del equipo, y que hoy ha vuelto a su posición de volante central tras la salida de Johnny. Y hablábamos con él hace un ratito, de lo que pasó, también una parte, pero de lo que viene para este equipo, y esto nos decía el futbolista ramallense que integra el plantel de Regata, Sebastián González.
13: Hola Seba, ¿cómo te va? Buenas tardes, ¿cómo estás?
14: Hola Miguel, buenas noches, ¿cómo andás? ¿Todo bien?
13: Bueno, se viene un nuevo desafío, ¿no?, en este camino hacia la búsqueda del título, y como quedó probado, ¿no?, la semana anterior, una vez que comienza la liguilla, todos los equipos se emparejan y no tienen mucho que ver por ahí, ustedes fueron los mejores de la fase regular, pero por ahí se empareja y los cruces se hacen complicados, ¿no?
14: Sí, la verdad que sabemos que vamos a enfrentar un gran rival, viene de dar vuelta una serie impresionante. A Rojo, bueno, ya lo hemos enfrentado, sabemos que es un equipo durísimo. Así que bueno, en estos pocos días que tuvimos, primero intentamos regenerar y después, bueno, preparar algo del partido.
13: Y bueno, ¿vos cómo estás? ¿Te ha tocado jugar de volante central, de marcador central, cosa que haces muy bien? Te has podido ganar un lugar con toda tu capacidad de muy buenos jugadores, ¿no? Que no es poca cosa, ¿no? Es un plantel bastante largo, con buen recambio, y en un lugar u otro siempre, la mayoría del tiempo, ha estado desde el inicio, ¿no?
14: Sí, la verdad que sí. Bueno, por ahí tiene ese plus, poder hacerlo en algunas posiciones. Pero bueno, ahora también tengo que volver de nuevo al medio. Sufrimos la baja de Johnny. Se fue nuevamente a Rumania, así que bueno, me toca ahora hacerlo nuevamente volante central y bueno, esperemos, bueno, estar a la altura.
13: Bueno, es el lugar que a lo mejor más conocés, tu lugar habitual, pero que por un tiempo lo habías dejado cumpliendo la función de marcador central, ¿no?
14: Sí, sí, como te dije, yo siempre por ahí intento hacer lo que me pide el cuerpo técnico. Si me toca cumplir en alguna otra función, lo hago, no tengo problema, siempre y cuando, bueno, sabiendo, ¿no?, mi cualidad y mi defecto también.
13: Claro, sabiendo que dónde le puede ser útil el equipo también, ¿no?
14: Sí, yo sé que por ahí, bueno, lo mío es más que nada el tirarse atrás, el marcar y, bueno, intentar hacerle más fácil el juego a mis compañeros.
13: Bueno, en lo que te demando un gran esfuerzo, porque es un equipo que todos tienen buen pie, todos intentan jugar y no todos tienen marca, ¿no?
14: Sí, sabemos que, bueno, tenemos un plantel de mucha jerarquía, la verdad que estamos muy muy conformes con eso, pero bueno, hay que también intentar cubrir otros espacios que, bueno, que por ahí son lo que dejan esos tipos de jugadores.
13: ¿Por dónde pasó la derrota del otro día? O sea, ¿no jugaron bien? ¿No tuvieron eficacia para convertir lo que generaron? ¿Por dónde pasó que bueno, pudieron clasificar por ventaja deportiva, ¿no?
14: Yo creo que, bueno, el otro día nos hacen el gol rápido, nosotros lo logramos también empatar bastante ahí enseguida, pero bueno, después el partido se hizo chato, nosotros creo que lo teníamos controlado, no sufrimos demasiado, ellos se encuentran con ese gol ahí a lo último, bueno, que hay ahí una polémica con una falta al arquero, pero bueno, yo creo que no sufrimos sobresalto, no sufrimos durante la serie en general. y bueno, yo creo que eso fue lo que nos llevó hoy a estar en esta nueva semifinal.
13: Bien, ahora van a enfrentar un equipo, como decías vos, por algo están donde están todos los equipos, pero que por ahí tiene una característica también de salir a jugar, ¿no? De no refugiarse, y me parece que esos equipos ustedes lo favorecen.
14: Y la verdad que por ahí si se juega igual igual a nosotros nos favorece, porque donde dejan algún hueco nosotros tenemos, por suerte, jugadores de mucha jerarquía y siempre la suelen aprovechar. Pero bueno, sabemos que no podemos cometer ningún error de los que por ahí veníamos cometiendo estos partidos, porque cada vez los detalles valen más, y donde cometes un error en esta fase te quedas afuera.
13: Lo bueno es que tienen dos partidos, ¿no? No me gusta a mí que el cruce cuando es uno solo, que a lo mejor el que es mejor tiene una mala tarde y sus méritos bárbaros y un partido se queda afuera. Al menos son dos, ¿no?
14: Sí, eso es lo bueno, que tenemos dos tardes. Yo lo que justo hablamos con nuestros compañeros, puede pasar, no te digo que no, pero es difícil que nos ganen dos partidos, sí. Y nosotros en algún momento algún gol tenemos que hacer, pero bueno. No tenemos que tampoco confiarnos ni mucho menos, pero vamos a salir obviamente a ganar, siempre y cuando sabiendo que la llave es larga.
13: Bien, Seba, te deseamos lo mejor, que puedas hacer un muy buen partido como es habitual en tu rendimiento, y te agradezco mucho la posibilidad de charlar un ratito.
14: Bueno, Miguel, muchas gracias, déjame mandarle un saludo ahí a mi familia, a mi novia que me están escuchando, y bueno, y acá a mis compañeros que me están haciendo el aguante.
13: Bueno, está enviado el saludo, un abrazo grande, muchísimas gracias.
14: Dale, gracias, Miguel, nos vemos.
0: Allí estaba la palabra de Seba González, será protagonista del equipo del Tanito Barbieri el día de mañana cuando enfrenten a General Rojo el partido de ida por las semifinales del torneo de apertura Jorge Piaggio de la Liga de Coleña, que también van a jugar en la otra llave Somisa Lemilla, ¿no? La ida es Somisa Lemilla, en Rojo General Rojo Regata, para jugar el domingo la vuelta, donde ya se van a definir los finalistas de este torneo. Vamos a la información de volei, hubo un torneo el fin de semana con una participación de 14 equipos, donde Defensores hizo tuvo un buen desempeño. Vamos con la información y después la nota.
1: Exacto, justamente el buen desempeño de las chicas Granates en lo que fue la Liprobo A1 en la categoría sub-14, una segunda fecha que se jugó aquí en Villa Ramallo, que teniendo la localía Defensores, pero se jugaron además en los estadios cubiertos de los Andes, en la Escuela Técnica y también en Social. Lo decía vos, Miguel, hubo participación de 14 equipos en lo que es esta segunda fecha, donde la última será en septiembre en Coronel Vidal. Y hay que decir que lo que tiene que ver los resultados de Defensores, en la fase de grupo debutó con derrota 3-2 contra Estudiantes de Olavarría, luego se repuso ganándole a 11 Unidos de Mar del Plata 3-0 y cerró la fase de grupos ganándole 3-1 a Independiente de Tandil. En cuartos de final se cruzó contra Comunicaciones de Pergamino y fue triunfo del equipo pergaminense por 3-0. Y luego jugó la ronda del quinto al noveno puesto, donde el primer partido le ganó a Bahiense del Norte 2-0. Y lo que fue ya el último partido por el quinto y sexto puesto, venció 2-1 a Mar Chiquita, haciendo un gran desempeño de las chicas de Defensores en lo que es esta categoría sub-14.
0: Y bien, y de este torneo, de lo que viene para las chicas, hablamos con Horacio Catavara, con Bocha Catavara, el entrenador de vole Defensores de Belgrano, que esto nos decía.
13: Hola, Horacio, buenas noches, ¿cómo te va?
15: Hola, Miguel, buenas noches, ¿cómo andas? ¿Todo bien?
13: Bueno, un gusto saludarte primero y felicitaciones. Pasó otra fecha de la Liprobo y otra vez le tocó la responsabilidad, como hablamos en la vez anterior, de bueno, en este caso creo que fueron algunos equipos menos, pero vimos el movimiento que se genera a partir de este torneo, y bueno, y un quinto puesto del equipo que me parece que no está mal, ¿no? No sé qué conclusiones sacamos con respecto a la parte deportiva primero y después hablamos de la organización, ¿no?
15: No, la de parte deportiva estoy súper contento. La verdad que un quinto lugar no es malo. Sí, en el anterior estuvimos cuarto. Bueno, en esta ocasión no estuvimos un poco a la altura, pero no es un mal resultado, ya que el nivel que hay en la provincia, bueno, así que estamos súper contentos.
13: Bien, esto es un clasificatorio nacional y falta una fecha. ¿Qué necesitarías para ver si te podés meter en ese nacional? ¿Qué ubicación te daría?
15: Mira, Nosotros ahí yo estuve, viste, como todo, empiezo a sacar números y se fija y
16: todo. Sacar cuentas.
15: Sacar cuentas, sí. La otra diprobo es en septiembre, sí, la organiza el club, ahí en Mar Chiquita la organiza, pero lo hacen en Coronel Vidal, en el complejo grande. Y en esa ocasión estamos empatados con puntos con el Club Comunicaciones de Pergamino con 10 puntos, sí, así que es una fecha doble. Tengo que quedar arriba sí o sí del Club de Comunicaciones para poder pasar y quedamos entre los cuatro.
16: ¿Cuatro clasifican?
15: A la Copa Argentina este año y seguramente el quinto es invitado. Siempre buscan algún invitado. Bueno, pero la idea es poder clasificar entre los cuatro.
16: Sería mano a mano con Comunicaciones en este caso.
15: Sí.
16: Independientemente de la clasificación, Horacio, lo que la sensación que me da que son buenas competencias para la chica en sí mismo, digamos, lo que fue la primera fecha, organizar en condición de local, volver a viajar, digamos, en el medio, el recorrido a la Copa Argentina, al torneo nacional, también vale la pena rescatar, ¿no? Obviamente que si podés estar en ese tramo final es el premio, la frutilla del postre, pero todo lo que están viviendo las chicas, me parece, en este tipo de torneo hay que darle valor, ¿no?
15: Sí, eso ni hablarlo porque no es un solo torneo en el cual vos clasificás, sino vos lo vas haciendo durante todo el año, sí, y van trabajando para poder llegar al objetivo que lo que todos decíamos es poder pasar de nuevo. Después puede haber cosas, puede haber que no es por excusarme, pero las jugadoras mías todas tienen 12, cumplen 13 ahora, y la mayoría de las otras nenas ya tienen 14. Entonces a las mías le queda un año más todavía.
16: No, el año que viene van a estar con esta ventaja que hoy tienen otros equipos de con la edad.
15: Eso mismo. Pero no le saco mérito a las nuestras, porque la verdad lo hacen muy bien. Y bueno, vamos a ver qué sucede. Y el camino, como vos decías, está buenísimo porque preparación, torneo, ya me terminó este torneo, ya me mandó un mensaje, ¿cómo hacemos para clasificar? Que, viste, se ponen en ese ambiente deportivo que a mí me gusta también, que es un poco así.
16: Un poco competitivo a partir de esta edad. Horacio, ¿estas son las mismas nenas que salieron campeones nacionales en sus 12?
15: El mismo grupo, el mismo grupo. Sí. El mismo grupo.
16: No, la otra parte que es importante, no solo desde el punto de vista de organizar la fecha como pasó el fin de semana aquí, sino que, bueno, necesitaba un apoyo constante de lo que era su comisión y el grupo de padres, porque los quieren decir los viajes, los gastos, sostener esto, y bueno, todo lo que hay que hacer cuando viajás y todo lo que hay que hacer cuando sos local, que bueno, genera un movimiento a la ciudad, no es solamente el plano deportivo. Yo veía el fin de semana los micros, ¿no?, de los chicos, de las nenas que lo visitaba, las trafi, y bueno, se genera un movimiento que bueno, es un provincial, ¿no? No hay duda de eso.
15: Sí, la verdad que nosotros estamos súper contentos que nos elijan como sede. En estas ocasiones fueron designadas directamente por la Federación Bonaerense la sede, ¿sí? En otras ocasiones nosotros licitamos para poder ser sede. En esta nos eligieron, y ya que te elijan, como nosotros como actividad, es un logro también eso.
16: Claro, y porque están seguros que van a responder con responsabilidad.
15: Y esa es la idea, ¿viste? Y después está el grupo, te digo la verdad, el grupo de padres que es de fierro, que trabaja muy bien, se ponen todo al hombro, el club ni hablar, porque vienen acá los dirigentes, ayudan en todo lo que sea, y eso hace que se pueda realizar todo esto, porque la verdad, sin la ayuda de todos esos papás, sería muy difícil que trabajemos solamente los profes en todo esto.
16: Y después van quedando cosas que uno por ahí no observa en lo inmediato y que tiene que ver con la relación con otras instituciones que por ahí en otra actividad a lo mejor no es tan cercana, y ustedes han tenido respuesta de las otras instituciones cuando necesitaron la cancha para poder hacer alguna subsede, cuando vienen muchos equipos, ¿no? ¿Alguna institución educativa, algún club también?
15: Sí, nosotros la verdad que en eso, como vos nombrabas, hay muchas actividades que no sucede, pero nosotros, bueno, durante el año tenemos un gran apoyo que es la escuela técnica, que nosotros gracias a esa escuela podemos entrenar 2 días a la semana ahí, y después tenemos tanto el Club Los Andes como el Club Social, siempre al momento que nosotros lo necesitamos, siempre están. Obvio que con anticipación, porque tienen muchas actividades los dos clubes, y viste, es medio difícil de un día para el otro organizar tanta actividad, pero siempre con anticipación los llamamos y ellos siempre colaboran en ese sentido, así que nada, también súper agradecido. Con la escuela media número uno, la verdad que también, porque se alojan las nenas a dormir ahí, viste, es una movida, como vos decías recién, una movida grande. La escuela 5 que nos prestan las sillas, la verdad que se comportan de 10 con nosotros.
16: Horacio, ¿qué tienen las chicas entre medio, no? Porque la realidad es que hay que llegar con competencia a este tipo de torneos. Si te agarra con poca actividad, no es bueno. ¿Cómo sigue para las chicas desde ahora hasta septiembre?
15: Mira, nosotros ahora estamos, este fin de semana no, porque nos vamos a la Linovo, que es lo mismo que la Liprobo, pero en esta ocasión es como la de la primera, que son sede Náutico San Pedro, no para allá. El próximo fin de semana, el del 17, 18 y 19 de julio, hacemos nuestro torneo de invierno, como todos los años. Ya hay 40 equipos anotados, así que justo en la categoría de ellas, en 14 y en 18, así que ahí tienen un torneo más para poder competir, y después nos vamos al Provincial de Rosario. El torneo provincial es en fines de julio, principio de agosto. Y seguramente voy a buscar algún torneo sub-13 y algún alto nivel para que vaya y compitamos ahí también.
16: Acá en la liga no hay competencia, en la asociación no hay tanta en esa edad.
15: En sub-13 no tenemos, porque tenemos sub-12 y son muy chiquitas también. Claro. Así que la idea es para el lado de Santa Fe, para el lado de Villador, allá, que tienen muy buenos equipos, y bueno, poder lograr participar ahí en algo.
16: Y mientras tanto le vas dando este tipo de torneo para que tengan continuidad.
15: Sí, es la idea.
16: Bien, Horacio, quería felicitarte a vos y a toda la gente que te acompaña, porque yo siempre digo que la gente que viene se va conforme, es un orgullo para la institución y para Ramallo, ¿no? En definitiva, la institución representa a la ciudad, y si la gente que viene se va conforme con lo que ustedes le ofrecen, no solo es bueno para ustedes, sino es bueno para todos, ¿no? Así que felicitaciones para todo el equipo de trabajo, para las nenas, y agradecerte como siempre esta posibilidad de charlar un ratito para el programa deportivo.
15: No, gracias a vos, amigo, por tenerlo en cuenta, y bueno, también cabe destacar a los otros dos profes que están trabajando, trabajamos los tres a la par, que es Facu Catalini y Lucas Salvatore, que la verdad lo hacen excelente también, y que los tres hacemos esto llevadero. Justamente Facu este fin de semana se fue con el grupo del sub-14 en otro asalto, así que él estaba allá y yo me quedé acá, así que...
16: Ya les pasó la coincidencia la otra vez cuando hicieron el otro torneo, también uno, creo que él estuvo acá y vos tuviste que viajar en el anterior.
15: Sí, en el Lavarría yo me fui.
16: Así bueno, fue. Es bueno que puedan coordinar que... y darse una mano, ¿no? Está bueno.
15: Sí, la verdad que sí.
16: Horacio, muchísimas gracias, te mando un fuerte abrazo.
15: No, gracias a ustedes, Miguel. Muchas gracias.
16: Abrazo grande.
15: Chau.
0: Así estaba la palabra de Horacio Gatavara, entrenador de vóley del Club Defensores de Belgrano. Un minutito nada más, estamos con la palabra de Gastón Moreno. Tommy, hay información de básquet.
17: Exacto, bueno, mañana, como había dicho Lucho al principio, mañana por el Super 4 de la ABCN, Defensores visita a Regatas a las 20 horas. En el marco de este Super 4 que se está jugando en todas las categorías, que es, reiteramos, como dijimos varias veces, es un torneo, es un Super Final Four para dividir...
0: Una copa
17: para, dividirle el año en mitad.
0: No hay apertura y clausura, hay un torneo largo con partidos de ida y vuelta, y los cuatro clasificados a la final, que en principio serían cuatro, se van a decidir cuando termine la segunda ronda.
17: Exacto, son 22 fechas.
0: Cuando se cumplió la fecha 11, los cuatro primeros van a jugar este Super 4, que tendrá un título de campeón independiente de lo que es la temporada, ¿no?
17: Sí, es un título similar, o de la misma importancia, si se quiere, como el campeonato, el torneo extra que ganó Defensores en primera, ¿se acuerdan? En 2021.
1: Sí, fue uno de los primeros post-pandemia.
17: Exacto, sí, que en ese torneo, en ese cuadrangular, tanto Regatas como Belgrano se bajaron de la competición por... Estaban disputando fechas importantes en el Federal. Y bueno, ese torneo Defensores lo gana jugando contra Sacachispa y Belgrano B, si no me equivoco. Bueno, tiene la misma validez que...
0: Porque
17: que
0: en realidad este Super 4, que parece algo muy pequeño por cuatro equipos, para poder realizarlo se tomó toda la primera ronda.
17: Exacto, sí.
0: O sea, es un Super 4 independiente, pero en realidad la clasificación se hizo con los 11 partidos que se jugaron en la ida.
17: Exacto,
0: así que igual. Por eso tiene valor, sí. Lo van a jugar los cuatro mejores del torneo hasta acá.
17: Hasta este
0: Después
17: momento.
0: Después se puede repetir que sea lo mismo, a lo mejor alguno sea otro.
17: Sí.
0: En el Final Four del torneo oficial de primera.
17: Exacto. Bueno, la otra llave son, la disputarán Somisa A contra Belgrano A. Somisa que tiene un poco de incertidumbre qué plantel le ha quedado, porque la eliminación del Federal fue mucho más temprana que con
1: Belgrano y Regatas.
17: Con Belgrano y Regatas. Belgrano y Regatas siguen en competencia y de paso, bueno, lo decimos, están en los octavos de final de la Liga Federal por el ascenso, uno de los ascensos a la Liga Argentina, y se van a enfrentar entre sí, ambos superaron los equipos de Neuquén. Belgrano, como ya dijimos, con todos los palos en la rueda que le han puesto, se puede perjudicar a un equipo el arbitraje, ¿no? Puede perjudicar a un equipo de básquet en un partido, pero no es como el fútbol que te cobran un penal si quieren, que te cobran un offside que no es, que te expulsan a un jugador mal. En el básquet suele te lo hacen pagar de otras formas, ¿no? Por el ritmo de juego, porque no es tan, o sea, que te echen por 5 full a un jugador puede pasar en cualquier escenario. De hecho, a Belgrano en el segundo partido le echan a Joaquín Lañana por una antideportiva y a Facundo Pascolar en el primero también. Pero te perjudican así, sacándote la localía, sin tiempo de apelar a que se pueda hacer.
0: Bueno, se metieron los dos igual.
17: Sí, exacto, se metieron los dos.
0: Y les toca en contra.
17: Les toca en contra, exacto. Hay mucha expectativa, ¿no? Porque, bueno, el primer duelo será este domingo a las 21 horas en La Ribera. Tendrá ventaja deportiva Belgrano. El segundo será el próximo viernes 17, también a las 21 horas, está programado el horario por ahora. Y en caso de que sea necesario un tercer partido, se jugará de vuelta en el Fortunato Bonelli, ¿no? El próximo domingo. Regatas, hay que... claro, también le ganó, eliminó el otro equipo Neuquén, Independiente. Primero ganando acá en La Ribera. El segundo partido lo pierde por 30 puntos, en la que fue su peor actuación en la temporada, claramente. Y con la localía en contra, con el equipo de Neuquén envalentonado, ¿no? Parecía muy difícil que pudiera revertir la situación, porque que podía plantear un partido parejo era una realidad, o sea, que perdiera por 30 puntos es una rareza, no. Pero es muy difícil recuperarte de un día para otro, de una derrota tan abultada. De hecho, ¿se acuerdan que hablamos tanto cuando jugaron Defensores de los Andes, que yo había dicho y que habíamos estado de acuerdo, que el que ganaba el primer partido, esa vez que Defensores y los Andes jugaron el viernes y el domingo, el que ganara, sí, el primer partido seguramente ganara el segundo. Y bueno, estuvo a un punto de que eso se sucediera, que primero ganó Defensores y después los Andes. Imagínense lo que es recuperarse de una caída de 30 puntos y tener que jugar el día siguiente contra el mismo equipo, ¿no? ¿Qué tanto puede pasar? Bueno, apareció Nicolás Ferreira, que pibe de 41 años, ¿no? Que metió 7 triples, 31 puntos, ¿no? Para su aparición, y bueno, junto a Marc Antón, otro que, bueno, un jovencito de 43, que con toda su experiencia sacaron adelante al equipo. Y el Regatas venció de vuelta a Independiente, y ahora se enfrentan a Belgrano y a Belgrano.
0: ¿Todavía no está definido el tema público?
17: Todavía no está definido si se va a jugar con público visitante o no. La regla es clara, tiene que ser un 10% del aforo total de la cancha, tiene que ser un 10% de entradas para
0: el rival, o nada.
17: O nada, sí. Si se ponen de acuerdo.
0: La sensación es que lo ideal sería sin, sí, público visitante.
17: Tienen los dos mucho que perder, sí, ¿no? Porque ha pasado, bueno, el último clásico por Liga Federal en la cancha de Belgrano, que pasó a ese incidente en el, sí, que un hincha de Belgrano
0: le pegó al técnico.
17: Agredió a Gastón Petrella, asistente de Regatas. Y eso fue en donde fue un propio de Belgrano. Entonces,
0: no se puede acomodar.
17: Con público visitante ya va a ser muy complicado.
0: No tenía nada que ver el público.
17: Exacto. Más también teniendo la sombra de lo que es Pacífico de Neuquén, que está, bueno, el 2024 se lo cobraron a Regatas eliminar a Pacífico, y no sorprendería que se lo quieran cobrar a Belgrano ahora. Y también,
0: cuidado,
17: bueno, ¿quién dice? No, también a Regatas, ¿no? Que también lo eliminó en su momento. Entonces, están los dos ahí marcados, y yo creo, a opinión personal, que lo mejor es que se juegue sin público visitante. y que jueguen los dos con el público local en sus respectivas canchas.
0: Muy bien, vamos a presentar la nota, Lucho.
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0: Sky de Pergamino, 15:30 horas con Jonathan Correa de árbitro. Siempre hay un polémico con cuando juega Atlético Escobar de local, una cosa de loco.
1: Los árbitros no salen de eso de que son los que más son funcionales al poder, ¿no?
0: Sí.
1: Después, bueno, veremos lo que pasa, pero cuando estás Escobar y estás Gimnasia, tenés un plus. Claro. Para ellos, ¿no? Ellos sí, tienen un plus. Tenés un plus en contra.
0: El domingo va a haber tres partidos. 13 horas va a jugar Sportivo de las Parejas contra Sportivo Belgrano de San Francisco. A las 15, el Lincoln, el linqueño, recibe a Independiente Chivilcoy. Y a las 17 horas, Gimnasia de Chivilcoy recibe a Gimnasia de Concepción del Uruguay. Defensores va a jugar el día lunes. 18:30 horas en Rafaela. Va a ir a visitar a 9 de julio con arbitraje de Guillermo González de la Liga de Resistencia. La tabla de posiciones en este torneo Federal A en la zona 1 tiene a Douglas y a Sportivo Belgrano como líderes con 28 puntos. 25 tiene Gimnasia de Chivilcoy, mismo puntaje que 9 Julio Rafaela, el próximo rival de Defensores. 23 justamente el Granate, que está hoy por hoy clasificando a la zona campeonato. Con 22 aparece Sportivo de las Parejas, 18 tiene Independiente Chivilcoy y Atlético Escobar, con 16 está Gimnasia Concepción del Uruguay y con 13 el linqueño en lo que es la tabla de posiciones de esta zona 1 del torneo Federal A.
1: Muy bien, llegamos al final de información, si te queda algo para compartir, entonces en el final de información local y le podemos darle un toque de opinión de lo que va dejando el Mundial, donde Argentina logró revertir el resultado adverso, no sin sufrimiento, frente a Egipto, y se vienen los partidos obviamente que van a ir definiendo el campeón. Para mí el que mejor jugaba, el que venía aplastando a todo, era Francia. Paraguay lo complicó y me bajó un poco la expectativa de un equipo difícil siempre, pero no imposible de revertir el resultado. Paraguay hizo una parte de la función que era defenderse, lo mejor sí, que pudo, y casi nunca atacó. Con un equipo que pueda encontrar equilibrio entre el mismo ataque, me parece que se lo puede lastimar. Y en realidad, después de Francia, no veo, esto es opinión en cuanto a el fútbol, lo dijimos mil veces, no es como el básquet, no es que el equipo que tiene un poco menos no te pueda ganar, es un solo partido. Entonces cualquiera de los que está ahí puede dar una sorpresa, pero no veo un Mundial con grandes cucos, un equipo que diga, mira, este va caminando hacia, casi nunca pasa, pero me parece que este año menos. En cuanto a equipo de fortaleza futbolística no he visto.
0: Sí, claro, sí, yo creo que coincido con vos, Miguel, no hay una selección que se destaque a diferencia del resto. Sí, justamente la primera fase tuvo un fútbol de alto vuelo, como decía vos, Francia. También creo que la selección misma argentina en fase de grupos daba como ilusión decir, bueno, somos candidatos en serio, y ahora con estos dos últimos partidos contra Cabo Verde y Egipto, baja un poco la expectativa, pero...
2: Sí, está también el margen de que Inglaterra, más allá de que tuvo mucho que ver un penal ahí dudoso y una expulsión, sufrió contra México, sufrió antes contra el Congo. Y hoy va a ser, creo que uno de los duelos más interesantes va a ser ese Inglaterra-Noruega, porque más allá de que Inglaterra claramente tiene por lo menos nombres de mayor reconocimiento, no hay tantísima diferencia para mí entre los dos planteles, entre los dos equipos. Y se va a dar el duelo, el esperado duelo, Harry Kane contra Erling Haaland, los dos mejores 9 del mundo. Y también el duelo entre España y Bélgica, tal vez un poco más predecible para España, pero también no veo tantísima diferencia entre planteles, más allá de que España tiene tal vez un poquito más de jerarquía. Y yo creo que las dos, en teoría, las dos más disparejas tendrían que ser Francia y Marruecos y Argentina.
0: Sí, yo creo
2: Suiza.
0: Que...
2: Pero no, este mundial ha demostrado que no hay tal diferencia.
1: Por historia, decís
2: vos. Por historia y por jugadores, vos ves los 11 y decís, sí, hay una diferencia. Pero no se ha notado, por lo menos del lado de Argentina y Francia en el partido con Paraguay, no se ha notado esa diferencia de jerarquía. Decís, bueno, tienen mucho más equipo que el otro.
0: Exacto. Yo creo que lo veníamos hablando también, lo decía yo mucho personalmente, que se vienen dando bastantes sorpresas en este Mundial, pero siempre pasa en todos los Mundiales. Llega esta instancia y quedan casi siempre los equipos